0: 6-5 minutos en el 100.9. Hace un momento les decía que estaba temblando. Y aquí tenemos ya la información. Se registró un temblor a las 5:50 minutos. 5:50 minutos. El temblor fue ubicado en el distrito de San Salvador. En el distrito de San Salvador se ubicó el temblor. Se registró a eso de las 5:50 minutos. Así que, bueno, para los que lo sentimos, fue un movimiento bastante rápido, pero sí se sintió bastante fuerte. Así que les vamos a dar más información en un momento. Son las 6:05 minutos, 6:05 en el 100.9 de su radio La Chévere. Permítame, vamos a hacer una breve pausa y luego seguimos con más.
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Yo sé muy bien los pensamientos que tengo para contigo, dice el Señor. Pensamientos de bien y no de mal, para darte el fin que esperas. Porque mi voluntad sobre ti es buena, es agradable y es perfecta. Bendito sea el Señor, Señor de sus vidas, Señor de nuestro país, Señor de nuestro caminar. En tus manos dejamos todo aquello en esta tarde, Señor, que nos inquieta, que creemos en nuestra mente finita que hasta ahí va a llegar. Cuando nos dices en tu palabra que tus pensamientos para nosotros son más grandes, son más altos. Y en esa palabra descansamos en esta tarde. Gracias, Señor. Gracias porque nos sentimos amados, nos sentimos protegidos. Sentimos que tú nos tomas de las manos y nos llevas seguros. En el nombre de Jesús. Hoy que vamos a descansar, agradecemos este día hermoso que nos diste. Y si hubo alguna dificultad, Señor, tú eres el Rey. Tú sabes cómo resolver lo que nosotros no podemos. También lo dejamos en tus manos. Y agradecemos tu vida en nosotros, Jesús. Muchas gracias. Muy buenas noches, El Salvador. Dios bendiga su sueño y su levantarse en paz. Amén.

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1: 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Este es el tiempo, son las 6:09 minutos.
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5: 6 de la tarde con 14 minutos.

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2: 6:00 p.m. con 15 minutos. 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
3: Las 6:15 p.m, el sismo que se sintió hoy por la tarde a eso de las 5:50 p.m, tiene una magnitud o tuvo una magnitud de 3.3 y se registró a las 5:50 p.m. en el distrito de San Salvador Centro, a 3 kilómetros al oeste de San Salvador, con una profundidad de 7 kilómetros. Esta es la información oficial.
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1: 6:17 p.m.
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1: 6 de la tarde, con 24 minutos. 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

6 de la tarde con 27 minutos. En cabina de Radio La Chévere, Javier Albanés.

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3: 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Son las
0: 6:39 minutos.
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2: 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Son las
3: 7 de la noche con 5 minutos. 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

0: 19 horas, 13 minutos.
1: Sí, es cierto. La radio más chévere es la chévere. 7 de la noche, con 14 minutos.

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1: Les voy a contar la historia de dos muchachos que en su juventud solían llevar serenata a la misma chica. El tiempo los separó y fue también el tiempo el que se encargó de reunirlos otra vez. Y esto fue lo que sucedió al reencuentro.

aire desde Cipotes eran pícaros Alberto Cortés y Joan Sebastián. Desde cuando teníamos 16, dice. Ay, hombre, que cuando uno tiene esa edad o empieza en la etapa de que se está convirtiendo en adolescente o en joven, ¿verdad? Las energías sobran. Radio La Chévere, siempre.

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1: 7 de la noche, con 38 minutos.

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0: 7 de la noche con 49 minutos.

7 de la noche con 59 minutos. 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

Buenas noches, señoras y señores, damas y caballeros, ladies and gentlemen, mademoiselles de Nessie, nenas y muchachos. ¿Cómo estuvo la jornada correspondiente a la fecha? Espero que todo chévere erizado con las 5 F's. Y que al regreso a casita luego de la ardua labor del día, luego del deber cumplido, pues con la satisfacción, chévere, bienvenidos a nivel global, a nivel terráqueo y más allá, al programa estelar de Radio La Chévere, el más exitoso, el número uno en romanticismo en todo el dial, en todo el espectro radiofónico de El Salvador y el mundo, y en todos los móviles, chévere. Sin la menor duda, noches de amor, claro que sí. Ok, mami. El programa que nos invita a entregarnos ese amor tierno, limpio, honesto, puro, sincero, transparente, genuino. Ese amor soñado, ese amor de alma gemela. Ese amor con juramento y la promesa de ser eterno. Pero para ello debemos prodigarnos lo mañana, tarde, noche, madrugada, pleno día, invierno, verano, otoño o primavera, bajo el brillo del sol, la luna o las estrellas, plena luz o total oscuridad, lo elemental, lo básico, lo indispensable, lo bienestar, lo de rigor, lo de combate. Es que el amor nunca jamás lo vayamos a extrañar, no esté y nos vaya a hacer tanta falta. Y como les decimos siempre, la mera neta, bienvenidos a nivel planeta, feliz descanso, allá va Deregüe, como el Canegüe, a la choza, a la cueva, a la chanti, el señor de Albania, don Javier Álvarez, salutes jutes, agradeciéndole las horas anteriores, será en la próxima, hasta la vista, viejo, y sin más, ahora sí,

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0: Las cosas de la vida son así. Indiscutiblemente, José Les en Noches de Amor. A ver,
1: a menear la colita. Hola, Rey de la Noche, aparece Luis Evelio Escobar Juárez. Roberto Martínez, poeta romántico, benemérito, diáfono de la locución, teniente coronel, general de brigada de Noches de Amor. Soy Luis Evelio Espinal de Quezaltepeque, quiero. El amor no llega dos veces. Tan solo Wandra. Y si puede agregarme otra, pues sería chévere. Bueno, eso está por escucharse, ¿verdad? No digo por verse, porque no vamos a ver nada, ¿no? Que por escucharse, ¿verdad que sí? Para estar en lo correcto. El amor no llega dos veces. Y la otra tentativamente sería: fuiste mía un verano. Vamos. Ok, Magui. Hasta la vista, viejo. Salutes, jutes, hocico de mono. Gracias y bendiciones. Igualmente para vos, Emilio. Ronnie o Kevin Chenchelia desde el Tamarindo en Texas, Santa Ana. Ya está bien.
2: Bien.
1: ¡Ay, viejo!
2: Aloha. Buenas noches, mi estimado Rey de la Noche.
1: Buenas noches, Evelio.
2: De miércoles,
1: te digo, noche, Kevin.
2: Chéverísimo día. Espero haya tenido. Si me puede complacer con... Nada se compara contigo, de Álvaro Torres, por favor, aquí en el Tamarindo, Texas, te peguen en sintonía del programa más cachimbón, el más cool, el más romántico, Noche de Amor.
1: Ok, pues, vale.
2: Estación más complaciente. La
1: Sí, mire.
2: Saluda. Lluvia de bendiciones para usted y toda su familia. Salud, tejutes. Hola, sí, codémonos. Hasta la vista, viejo.
1: El tormentón para vosotros, viejo, de bendiciones. Vamos a ver qué más tenemos a esta hora de la nichi. Buenas noches, don Humberto Alexander. Los saluda desde Nejapa. Ya está la lluvia por aquí. ¿Será que me complace con Yo que te amé, de Ricardo Montaner? Muchas gracias, feliz noche, bendiciones. Igualmente para vos, viejo. Yo que te amé, yo que te amé. Anotaba ya la lica, la rola, la melodía musical, el número. Chévere. Manuel Bernabé, que escribe: buenas noches, don Humberto. Aquí siempre en Barrio Lourdes, con un poco de lluvia. Me regala Candilejas, de Roberto Carlos, dices, José Augusto. Candilejas. Y David Bermúdez con la colección de robots. Ahí está, mira. Un montón de robots. Allá está, de robots. Allá está él en la Barriada Alegre. Buenas noches, viejo. Bienvenido. Hi.
3: Buenas noches, don Humberto. Saludos, siempre sintonizándoles, fieles a la Chévere.
1: Chévere.
3: Feliz turno. ¿Nos puede complacer ahí con la cancioncita de José Feliciano, Para Decir Adiós?
1: Ah, ¿cómo nombre?
3: Saludos.
1: Salutes, jutes, Para Decir Adiós. Vivir sin tu amor. Solo tengo que decirlo. Adiós. Salutes, jutes. Chao. Arrivederci. Hoy que son las 8:30.
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0: 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La música de Álvaro Torres en Noches de Amor. Aloha, olala. Buenas noches, mi señor guapo y hermoso. Ya bien chéverizados los esposos Escobar y nuestros nenes. Regáleme la guirnalda de Rocío Dúrcal. De limón de Soyapango se le escucha esa voz tan bonita y romántica que tiene y que a todas las mujeres nos encanta. Bendecida noche para usted y toda su familia. Igualmente para vosotros, muy amable. Aparece Wilfredito de Jesús Hernández allá cocinando, ¿verdad? ¿Qué estará preparando a esta hora de la noche luego de la ardua labor? Buenas noches, primo Will.
1: Viejito, primo hermano, primazo, viejo, viejón, chamaco.
0: ¿Qué pasiones?
1: Cacho, cuincle, chimpayate. Muchas bendiciones para usted, jefe.
0: Multiplicadas para vos, viejito.
1: Tu bella familia, mi general.
0: Gracias.
1: De brigada.
0: Oh, ok.
1: Junto a el Estado Mayor.
0: Maguey.
1: Primer ministro de defensa, mi general, usted. Sí, me puede complacer con una.
0: ¿Qué canción? ¿Qué canción?
1: Con una de los dinosaurios. El taxista.
0: El Muchas taxista.
1: Gracias. Gran jefe, caballo recostado. Mil bendiciones para usted y su bella familia. Muchas bendiciones hasta San José la Majada, la hermosa y bella niña Michelle y a su linda familia. Viejo, gracias.
0: Ok, Maguey. Wilito de Jesús. Chévere, vendrá el tema, el taxista de los dinos. Ok, Maggie, a seguir cocinando. ¿Qué nos ha escrito Maribel? Buenas noches, lindo programa. Muchas gracias, niña Maribel, por su calificativo para Noches de Amor. ¿Dónde nos estará escuchando? Y aparece Wilfredo Guardado Molina. ¿Qué traerá Wilfredo Guardado Molina? ¿Qué nos dirá esta noche en su escritura? A través del WhatsApp 7941-3262. 7941-3262. Muchos saludos, Radio La Chévere y su estelar programa Noches de Amor. Buenas noches, viejo. Le solicito en esta ocasión una canción que casi nadie la conoce prácticamente. ¿Dónde andarás, amor, con Daniel Magal? ¿Querés grabar o solamente escucharla? Ponete planchado, viejo. ¿Dónde andarás? ¿Dónde andarás, amor? Pues sí, que nos dice después. Después uno no adivina, ¿verdad? ¿Dónde andarás, amor? El mismo de Cara de Gitana, ¿verdad? Vale, pues yo solo te la voy a programar. Hoy no habrá conteo. Ahí no dice para grabar ni nada por el estilo.
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0: Y a continuación, don Gilberto Orantes. Hola, hola, muy buenas noches para la voz del amor, para El Salvador y el mundo. Don Humberto Martínez a través de la mejor FM Radio La Chévere 100.9, aquí disfrutando Noche de Amor. Con un poco de lluvia y para hacer más especial el momento, hágame el favor de programar el tema de José Luis Perales, Canción de Otoño. Ok, Maggie. Muy amable, gracias. Los saludo, como siempre, de la Rábida. Gilberto Orantes. Feliz noche, bendiciones para usted, su familia y toda su fiel audiencia. Igualmente para usted, don Gil, chévere. Y para toda la audiencia de Colonia La Rábida. La niña Yasmín Baños. Buenas noches, don Humberto, complázcame con la canción Tú me cambiaste la vida. Ajá, la anoto. Tú me cambiaste la vida. Me parece que es de Camila, ¿verdad? Ok. Y saludos para mi esposo Noel y mi hijo Josué Rivas. Hasta Santiago Nonualco. Muchas bendiciones y feliz noche. Igualmente para ustedes. La la la.

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1: Vaya, Daniel Vega y La Moda. Buenas noches, hoy tocó la producción de video Qué Chivo Está El Salvador. Por ahí me cruzaba yo cuando vi a varios artistas de nuestro terruño querido. En primer lugar, José Alfredo. Luego estaba también el vocalista principal. ¿Cómo se llama esta agrupación? Bueno, habían varios. Y yo me cruzaba por ahí.

Así que tuve el agrado de estrechar la mano con algunos de ellos. Y a ver, ¿cuándo tenemos ese tema? Porque me dijo Alfredo José. Traeremos llegar el tema, dijo, para que lo programemos en Radio La Chévere. Simón Choloncho, le dije yo, ¿cómo de que no? Así que un saludito chévere para todos los que por ahí disfrutan nuestra sintonía. Y bueno, que me vieron pasar por ahí, ¿verdad? Porque todos me al menos me vieron, ¿verdad? Porque de que me conocen, no lo puedo asegurar. Pero que me vieron allí, cuando estaban en lo mejor de grabar para el disco, eso sí es una gran realidad. Así que qué placerazo, muchachos, que sea todo un éxito. Qué chivo está El Salvador. Ya me daban ganas de decirle, yo, si quieren me agrego ahí, pero no. Imagínense que me dicen, no, es solo para cantantes. Verá que no. Así que no me arriesgué. Pero que fue un placer saludarlos, muchachos. Y repito, éxitos en su producción. Roberto, saludo desde Los Ángeles, California. Yair, hoy mitad de semana. Simón Choloncho, miércoles, ¿verdad? En la cintura, en el ombligo de la misma. Quiero una canción de Víctor Iturbe. Señora. ¿Cómo no? Víctor Iturbe. Hasta la vista, chamaco. Salutes, jutes. Yair. Ya va a venir la canción chévere. Arira, arira, arira.

música, don Humberto. Ah, la música. 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

0: muchísimas gracias por sintonizar Radio La Chévere y disfrutar noches de amor. Son las 9:02.
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0: Veamos qué más tenemos a esta hora de la noche.

0: A ver qué nos dice Carlos Ángel. Esta noche de miércoles 2 de septiembre. Buenas noches, Carlos Ángel 3X.
1: Muy buenas noches, don Humberto Martínez, el rey de la noche.
0: Buenas noches de nuevo.
1: El mero mero. ¿Cómo estamos, don Humberto?
0: Mire, siempre por aquí, chévere, forever a never.
1: Siempre desde Ilopango, Santa Lucía. A ver si me regala aquella canción de Los Temerarios que se llama Tu Última Canción.
0: Ah, bueno.
1: Y fíjese que con usted escuché una frase bien bonita que se le escuchaba a mi madrecita, que dice, cabal dijo Varela. Es que estamos en contacto, mi muchachito. Pase un excelente noche.
0: Ok, chévere, mira. Así dicen, ¿verdad? Así le pidieron que rindiera cuenta, ¿verdad? Y dijo, ¿cómo está en el todo ahí? Cabal, dijo Varela. De chévere, ¿verdad? Buenas noches a Marvin. Buenas noches, Marvin. Hi, aloha, hola, hola, hola, hola. Y aló.
2: Hola, don Humberto. Me compré una canción de Los Temerarios. Mi alma reclama.
0: Ah, bueno.
2: Aquí estamos con todo, con la chévere en Jonquillo. Pero me la compraste de verdad.
0: Ah, va, de mentira te la voy a poner.
2: Porque somos fiel oyente de Noche de Amor.
0: ¿A dónde?
2: Sí, cómo no. Hasta la vista, viejo.
0: Y aparece Robert. Que se me hace que este Robert es el mismo halcón. Buenas noches, don Humberto. Lo saluda Robert aquí de turno en Colonia Escalón, pidiendo la playa del romance. Feliz turno, que siempre bien pegadito los saludo. La playa del romance. Y como soy como Sherlock Holmes, ¿verdad? Detective. Ahí está, seguidamente el halcón. O a veces a la inversa, primero el halcón y después Robert. O como en esta ocasión. Buenas noches, don Humberto, aquí el halcón, en carretera de Achahuachapán para San Salvador, pidiéndole la canción Vivirá de los Terrícolas. Bendiciones masivas, igualmente para vos, feliz viaje, y gracias por la sintonía. Vivirá, bonita las películas de Sherlock Holmes, ¿verdad? Son películas viejas, ¿verdad? Pero a uno lo hacen pensar un poco, ¿verdad? Como la trama, cómo se va a ser el desenlace. Lararín. Hola, buenas noches, en Ilopango. ¿Qué tal por ahí? ¿Cómo está el ambiente?
3: Buenas noches, don Humberto. Siempre reportándonos desde Ilopango con una gran tormenta.
0: Para ¿verdad?
3: Que a la sintonía.
0: Ay, oh, bueno, gracias.
3: No, conectando. Si aún no ha programado, tal vez puede incluir 100 abriles, por favor.
0: Ah, cómo no.
3: Muchísimas gracias, feliz turno y que Dios lo lleve con bien en su retorno a casa.
0: Muy amable, gracias. Hay que guarecerse, ¿verdad? Ojalá que no hayan inundaciones. Que Ilopango se hizo famoso porque seguido se inundaba cuando el invierno. A ver qué dice Elías. País de Tano, buenas noches. Saludos, Jute, desde Dallas, Texas. Di que volverá de fiebre amarilla, por favor. Chévere, ¿verdad? Ok, mami, di que volverás. Di que volverás. Fiebre amarilla. Vamos a poner, ¿no? No se nos va a ir la orquesta. Hola, rey de la noche, hola. Sería tan amable de saludarme a mi viejo Antonio Chávez. Lo escuchamos en Cantón Santa Lucía, Zacateco, Luca. ¿Podría complacernos con dos canciones? Al menos las puedo anotar, que eso es más fácil, ¿verdad? Que complacerla ya es harina de otro costal. Pero al menos anotarlas, eso sí, bien chiche. Golpes y besos. Y ladrón de buena suerte, ¿eh? Bueno, yo les digo, hay que ser honesto, ¿verdad? Para no darles falsas expectativas. En serio, ¿eh? Pues vamos a poner cuatro canciones. Y de esas, ni una, ¿verdad? Vale, pues. Larga vida a usted, maestro. Bendiciones. Larga vida al amor. ¿Cómo así? siempre me saluda a mi esposa Miriam Acevedo, que la amo intensamente. Ah, pues chévere, ¿verdad? Saludos, don Humberto, desde Nuevo Cuscatlán. Póngame La Playa del Romance. Cristian González lo saluda. Chévere, ya la anoté por ahí, la solicitaron anteriormente, pero ya está, ya viene en camino. Así que, la música.
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0: Larirarirarán.

0: noche de lluvia, hermosa noche, disfrutando el programa número uno en romanticismo, aquí en Radio La Chévere, Noches de Amor, Radio La Chévere, así es, para chévere, aquí que Wilfredo Rivas.
1: Don Humberto, se le saluda de aquí desde Houston.
0: Manejando.
1: Rumbo al Paso.
0: Hombre, qué chévere. Y qué pasión.
1: Ahorita ahí, porque me puede poner ahí, me gusta de Joan Sebastián, porfa.
0: Ah, sí, hombre. Te la programo para que vayas manejando bien chévere.
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0: En Houston. Y gracias por manejar.
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0: Escuchando Radio La Chévere. Para manejar más chévere, sí, Moncho, Loncho. Cirilo, Chilo. Siriaco, Paco.
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0: Volveré. Buen viaje. Y en Boston, Massachusetts, ahí está Carlos Padilla. Buenas noches, Carlos. Buenas noches, don Humberto. Aquí estamos escuchando su programa. Ok, muchas gracias. Que lo disfruten. Gracias por estar chéverizados en Boston, Massachusetts. Aparece Glorita Gloria. Buenas noches, Rey de la Noche. Buenas noches, don Humberto. Los saludamos desde San Miguel. Que gracias a Dios ha llovido hoy. Qué chévere, ¿verdad? Deseamos escuchar Hoy lo vi pasar con Rocío Dúrcal. Ay, pues, hoy lo vi. Yo lo vi pasar. Nada que ver. No es otra, es otra, don Humberto. Sí, ¿verdad? La di la y la re. Ay, no, a Rocío Dúrcal en esa versión, ¿verdad? Chévere. Y ahora leamos qué, leeré qué nos ha escrito Maribel. Maribel, Maribel, ay, Maribel. Don Humberto, lindo programa. Me puede poner Por ti volaré. Por favor, aquí lo estoy escuchando en la Sacamil. Por ti volaré. Por ti volaré. Gracias por estar disfrutando el programa en la Sacamil. Mexicanos.
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0: Tremenda canción, don Humberto, la de José Augusto Candileja, Simón Choloncho.
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0: Seguriano Piano.
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0: Que llegue bien a casita, muchas gracias. Y ahora Israel Rivera, ¿qué dirá? Buenas noches, Israel. Hi, viejo. Aloha, hola, hola. Hola, hola y aló, aló.
3: Buenas noches, don Humberto. Siempre aquí saludándolo de Irupango, escuchando la mejor programación del día.
0: Noche, noche de amor.
3: Con don Humberto Martínez.
0: Claro, es
3: don
0: un Humberto, placer.
3: Quería ver si me podía complacer con una canción del señor Ricardo Montaner. Tan enamorado. Gracias, feliz noche.
0: Buenas noches. Ya escuchamos Yo que te amé, pero ya en breve. Espero llegar hasta esa instancia de programar Tan Enamorados. A ver qué dirá Ebert. Buenas noches, Ebert, ¿dónde estás? Buenas noches, bienvenido al programa. Hi, aloha, hola, hola. Hola, hola.
4: Buenas noches, don Humberto. ¿Qué tal? Aquí desde Florida, saludándolo.
0: Hombre, qué agrado.
4: Podría poner la canción Te he prometido por Leo Dan.
0: Ah, ¿cómo no, hombre?
4: Muchas gracias. Feliz noche de parte de Ever.
0: Ever, ahí va manejando también, era en Florida. Te he prometido que te he de olvidar. Los muchachos van manejando, ¿verdad? Ahí disfrutando de Radio La Chévere. Muchas gracias, hombre. Gracias de verdad. Te he prometido. Eso sí, manejen con mucha precaución, con mucho cuidado. Sí, respetando las normas del reglamento de tránsito. Algunas veces, como decimos los muchachos, hule. Se les olvida el reglamento de tránsito a muchos, ¿verdad? Conductores. Nada menos, nada más y nada menos cuando se está en un alto. Están las franjas para que pasen los peatones. Y hasta ahí debe respetarse. Hasta salen videos en el TikTok donde le dan con un bate ahí a los que se pasan la línea, ¿verdad? ¿Verdad que sí? Pero no. Bueno, nada más un comentario. Buenas noches, Luis Carlos. ¡Ay, viejo! ¿Dónde estás? Aloha, hola, hola, hola, la. Bienvenido a Noche de Amor.
5: Buenas noches, don Humberto. A mí me encanta su programa.
0: Muy
5: todos
0: amable.
5: Todos los días, excelente programación.
0: Gracias, hombre.
5: Me gusta amable. Cuando le pide canciones ahí, el Chilpayate. y también don Pablito, el de Tapalguapa, cuando también le escribe.
0: Cabal.
5: Ahí le manda audio.
0: Audios.
5: El muchacho correct. Del de Bío del Tamarindo.
0: Correct.
5: No, me llega su programa.
0: Estoy muy amable.
5: Y aquí saludos desde Maryland. Excelente programa, don Humberto. Bendiciones.
0: Ok, muy amable, hombre. Gracias por la satisfacción mostrada a través de sus palabras, ¿verdad? Para con Noche de Amor, el estelar de Radio La Chévere. El programa Ever, Forever and Ever. Aquí en La Chévere. Es chévere, ¿verdad? Y esta es la que pidió el Chilpayate. El Marranata, el Morrillo, el Patojo, el Chavalo, el Bambino.
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0: Muchísimas gracias, Rey. Rey de la noche, aquí estamos siempre escuchando su bonito programa. Larga vida a usted, Rey de la noche y anoche de amor. Igualmente para vosotros, en Santa Lucía, Zacatecoluca. Larirarirarirarán. La Niatiki. Niatiki, ¿cómo está usted en la colonia La Málaga? Hi. Hola, la. Aloha. Hola, hola. Aló, aló. Niatiki.
1: Buenas noches, don Humberto. Noches de amor. Por favor, póngame una de José Feliciano. Tú me haces falta.
0: Ah, ¿cómo no?
1: Por favor, don Humberto.
0: Vaya.
1: Buenas noches, aquí mismo, en el mismo lugar, dando gracias a Dios. Colonia Málaga, del barrio Santa Anita, La Barriada Alegre.
0: La Barriada
1: Saludos,
0: Alegre.
1: Saludos, buenas noches.
0: Buenas noches. Ya, que no.
1: Buenas noches, dice la don Humberto.
2: Buenas noches.
0: Ah, buenas noches.
1: Estoy con la nieta, una de mis nietas.
0: Buenas noches a la nietecita. Ya que no puedo decírtelo al oído, por la suerte cruel que me separa, quiero decirte por medio de este canto que no puedo seguir sufriendo. Esa hebra, idéntico, Rey. Mejor cántela usted, cheche, prebra. Buenas noches a la niña Tiki y a su nietecita Tiki, chiquisicita, ¿verdad? Ah, vaya, excelente, dice. Me dio el aval, el calificativo. No me sonó la trompeta, cheche. Ay, ay, ay. Hola, don Humberto, quiero una canción de Ana Gabriel. Cualquiera, soy Gerardo desde San Marcos. Vaya, pues la característica de Gerardo, ¿verdad? Cualquiera quiere. Chévere, chévere, chévere. Aquí lo escuchamos, por favor. Gracias y bendiciones multiplicadas para vos, viejo. Una de Ana Gabriel. Ana Gabriel, cualquiera, vamos a buscar la más chévere. Muchas gracias por programarla. Escriben desde Ilopango. Daría Eriquita en sintonía ya en Sonsonate. Quiere una mujer como tú de Braulio. Ah, la vamos a poner. Ay, si me puede agregar, déjame intentar. Dice, vamos a ver quién quita, ¿verdad? La voy a anotar. Una mujer como tú. Y déjame intentar. Agradeciéndole la sintonía ya en la tierra de los cocos y las palmeras. Hola, buenas noches, don Humberto. Quiero que salude a Juan Alexander, que lo quiero mucho. Y siempre será así. Y póngale la canción No te apartes de mí, de Roberto Carlos. Dígale que se la dedico con todo mi corazón, de parte de alguien que lo quiere mucho desde el Boquerón. No te aparte de mí. Vaya pues, con mucho chévere por delante.

y volaré. Y yo esperando llegar al momento de esa canción también. Vamos a ver, ya viene. Cerquita, cerquita, caliente, caliente, caliente. Oh, no, nada de frío, frío, no, no. Caliente, caliente, caliente, caliente, oh, oh.

Ve qué chévere, verá, ya que este tema, según la nota de Leonel Hernández, que dice así: buenas noches, don Humberto Martínez, en camino hacia Lourdes, Colón, en custodio de la unidad Vidri, El Salvador. Me complace, por favor, con la canción Por ti volaré, de Andrea Bocelli. Walter Hernández reportándose. Y luego agrega: gracias, don Humberto, por complacerme rápido. La solicitó a las 10:25. Y Maribel la solicitó a las 8:54 minutos. Fue cuando le dije a Maribel que ya venía en camino y estaba caliente, caliente. Como cuando uno jugaba antes, ¿verdad? Algo así como que tenía que buscar algo y le decían, no me recuerdo bien el juego, pero caliente, caliente, frío, frío. Pero bien, esa es ya otra cuestión. Gracias a ambos por estar en sintonía del programa y disfrutar su tema. Por ti volaré aquí en Radio La Chévere. Y Noches de Amor. Don Humberto, buenas noches. Buenas noches, niña María Elena. Ella está allá disfrutando en Barcelona. Me encanta el programa Noches de Amor. Muchas bendiciones para usted, don Humberto, y siga dirigiendo este bonito programa. Por aquí, mire, tratando de manejarlo de la manera más adecuada y que sea agradable para vosotros. En realidad que sí. Muchas gracias por la sintonía allá en Barcelona, España. De donde nos llegó la música de esta recordada y bonita cantante, Rocío Dúrcal. Y hoy lo vi pasar.

0: La 10:41 minutos, sintonizando Radio La Chévere, disfrutando noches de amor. Mire, ahí estoy, a un bicha, don Humberto, la niña, Tiki. Caray, qué fotografía más bonita. Seis hermanas. La de blusa celeste ya no está, don Humberto. Cuánto lo lamento. Se llamaba Marta Raquel. La siguiente vive en Merliot, es Gladys. Luego sigo yo. Ahí está la niña Tiki. Luego mi gemela Concha. De allí Josefina, que vive en Monterrey. Y la última, Ana María, la viuda, vive en Apopa. ¡Saludos! ¡Vaya, qué bonita fotografía familiar!
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0: Pues qué alegría que tiene la dicha de aún conservar a sus otras hermanitas. Bonita fotografía, niña Tiki, gracias por hacérmela llegar para ver a su linda familia. Solo chicas, media docena. La niña Maribel, la que me solicitó el tema Por ti volaré, de Andrea Bocelli, me agrega otra nota. Don Humberto, esa canción me gusta mucho porque cuando yo trabajaba en Radio Taxis, conocí bastantes no videntes. Y esa me recuerda mucho cuando trabajaba. Así dice. Bueno, qué bonito recuerdo, mi Maribel. La li, la la la la. Gracias por disfrutar el programa. Lililín. Gracias, escribe la niña Tiki, para servirla. Ya le programé el tema. Tú me haces falta.
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0: seguimos adelante.

Y ahora, una de Ana Gabriel. Me dijeron, venga para acá, no se me adelante. Aquí canta con Armando Manzanero. ¿Saben cuál es el título de este tema?

será mañana, si la vida nos lo permite, que nos encontremos nuevamente en este lugarcito del dial para disfrutar uno más de la saga del estelar programa de Radio La Chévere, Noches de Amor. Recuerden que siempre el programa hacia el filo de las 0 horas, por lo tanto mantengan la sintonía. Mañana será jueves, en bajadita, otro fin de semana, que todo les resulte como lo planifiquen en su actividad, sea cual sea su profesión, arte u oficio, y que todo les resulte con las 5 F's. Y cuando estemos bajo el manto oscuro de la noche, nos iremos con uno más de la saga de este estelar programa. Así que dulces sueños, un chéverísimo despertar. Será entonces, hasta la vista.

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2: 12 de la noche, con 22 minutos. 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

12 de la noche con 48 minutos. 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
1: 12 de la noche, con 53 minutos.

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Una de la madrugada con 5 minutos.

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Una de la madrugada, con 21 minutos. 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
1: Una de la madrugada, con 27 minutos.

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Una de la madrugada con 36 minutos. 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

0: una de la madrugada con 58 minutos. La bandera nacional fue estrenada en 1865, fecha desde la cual ha experimentado una serie de cambios, adoptando la actual bandera el 15 de septiembre de 1912.
1: 1821.
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1: 2 de la madrugada con 2 minutos.

0: Gracias.
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0: 2:35. La oración a la bandera nacional es composición del doctor David J. Guzmán, cuando en 1923 ganó un concurso convocado por el Ministerio de Educación Pública.
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1: 2 de la madrugada con 40 minutos.

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3 de la madrugada, con 9 minutos. El escudo nacional fue creado por el calígrafo salvadoreño Rafael Barraza Rodríguez, quien triunfó en un concurso promovido por el Ministerio de Marina y Guerra y fue adoptado en 1912. 1821. 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
1: 3 de la madrugada, con 13 minutos.
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Con 21 minutos. 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
1: 3 de la madrugada, con 39 minutos. El himno nacional fue compuesto por recomendación del presidente Dr. Rafael Saldívar y fue cantado por primera vez en el antiguo Palacio Nacional el 15 de septiembre de 1879.
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1: 3 de la madrugada, con 43 minutos.

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Emisora de Radio Corporación El Salvador. 4 de la madrugada, con 15 minutos. El himno nacional es letra del general Juan José Cañas y música de Juan Averle, compositor italiano. 1821. 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
1: 4 de la madrugada, con 19 minutos.

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4 de la madrugada, con 50 minutos. El 1 de septiembre de 1939 se designan como árboles nacionales el bálsamo y el maquilisguat, siendo este último el que logró más arraigo en el alma popular salvadoreña. 1821. 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
1: 4 de la madrugada, con 54 minutos.

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6: 5 de la mañana con 30 minutos.

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2: Querido público, buenos días. Feliz mañana de jueves, 3 de septiembre.
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2: Gracias a Dios, estamos en un nuevo día. Mire cómo ha llovido. Gracias a Dios que ha descendido la lluvia. Eso sí, venía con todo el día de ayer. Venía con todo, pero gracias a Dios está el clima bastante fresco.
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2: 5:34 minutos.
5: Adentro con Jutepeque.
2: Así arrancamos. En el mes de la independencia. Esta es la señal de la chévere 100.9. El amigo Frank está en Argentina escuchándonos. Gracias, Frank. Alexander está reportándose desde San Miguel. Gracias, Alex.
6: Adentro

0: está doña Maribel en acción. Gracias, doña Maribel. Saludos, ya la vimos. Está con todo, preparando esas deliciosas pupusas.
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0: Aquí estamos para servirles. Don Javi, por favor, salúdeme hasta Cantón San Luis. Cantón San Luis de San Sebastián Salitrillo. ¿A quién? ¿A quién quieren que salude? A Miriam Méndez. Hoy está cumpliendo 2 añitos de parte de la abuelita Dolores y también de su bisabuela Chila. Felicidades, bendiciones. Y le vamos a saludar todo el día a la niña. Miriam Méndez, 2 añitos. Felicidades.
2: Porque estoy triste.
0: Ajá, ¿por qué está triste?

Don Javi, salúdeme, por favor. El coronel Dominic en Ucrania pide que saludemos a su chica. Ella es salvadoreña y vive en su país. Don Javi,

0: Clodemia Guadalupe Vigil, por favor. Y la canción que nos pidió hace un momento, pues ya sonó, la de Zacarías Ferreira, ¿Dónde está mi amor? Así que saludos, mi estimado coronel.
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0: llamarte. Francisco se reporta desde Nueva York. Gracias, Francisco. Es un gusto saludar también a Doris Armida. Doris Armida está en Nueva York. Bendiciones, Doris. Qué gusto saber de usted. Saludos a su familia, a su hija. Que la pasen bien chévere. Estamos para servirles en esta mañana de jueves 3 de septiembre. Don Javi, buenos días. Aquí tenemos un lindo arco iris. ¿Dónde es el arco iris, Mario? ¿Dónde ha salido? Pero está bien bonito, está bien bonito. Bueno, saludos a... Ahí la vemos a Miriam, ¿ve? Ahí está Miriam. Miriam Méndez, que hoy está cumpliendo 2 añitos en Cantón San Luis, San Sebastián, Salitrillo, de parte de la abuelita Dolores y la bisabuela Chila. Ahí la vemos a la niña. Mire qué linda. No sé si esa foto fue de ayer, porque se ve bien despierta la niña, o ya la levantaron. Pero 2 añitos está cumpliendo este día. Don Javi, desde Santa Ana, siempre conectados con la chévere, un saludo para mi esposa Alma Judith Castillo de Martínez. Alma Judith Castillo de Martínez, de parte de Marlo Martínez. Bendiciones. Que la pasen bien chévere. A ver qué más acá. Don Javi, salúdeme a Oscar Zúñiga, está cumpliendo 23 años en Tepecoyo, La Libertad. ¡Felicidades! Y ahí está el Ozzy. Saludos a Ozzy. ¿Será Ozzy o será Ozzy? Ozzy. Ahí está el brother, ahí está con todo. Ya vamos a ponerlo ahí en el estado de WhatsApp de la chévere. Buenos días, Don Javi, desde la Florida. Muchos saludos y bendiciones. Me puede poner la canción Qué duro es llorar así de los Buki. Gracias y bendiciones. Vaya Ever, solo que calmémosle, ¿verdad? Ya no lloremos, ya no. Pare de sufrir, por favor, pare de sufrir. Qué duro es llorar así. Vámonos entonces con esta canción. Pues qué duro es llorar así, aquí está.
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0: Iris López dice: Don Javi, quiero La Viuda Negra. Estoy escuchándole en Soyapango. Perfecto, ya viene la música de César Cortés.

Ocala, Florida. Ahí están en sintonía de la chévere. Gracias, mi estimado Ever. Ya no llore, mi amigo, ya no llore. Pare de sufrir. Francisco, ¿qué dice Francisco acá?

0: Francisco está en Virginia, Estados Unidos. Don Javi, un saludo a todo El Salvador de parte de Francisco y Zuli. Gracias, amigos, por estar conectados con HB. Se nos fue.
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Jesucristo dijo: por tanto, id y haced discípulos a las naciones, bautizándolos en el nombre del Padre y del Hijo y del Espíritu Santo, enseñándoles que guarden todas las cosas que os he mandado. Y he aquí que yo estoy con vosotros todos los días hasta el fin del mundo. Amén.

¿quién nos separará del amor de Cristo? ¿Tribulación o angustia? ¿O persecución o hambre? ¿O desnudez? ¿O peligro o espada? Como está escrito, antes, en todas estas cosas, somos más que vencedores por medio de aquel que nos amó. Y tu amor en esta mañana, Señor, nos recuerda tu sacrificio en la cruz, ese gran amor por nosotros, ese amor que venció a la enfermedad, a la pobreza, a las malas relaciones, ese amor que venció a la duda, a la falta de fe, al egoísmo. Y tu amor ahora, Señor, nos convierte en nuevas criaturas. Te podemos adorar y te podemos exaltar. Podemos ser verdaderamente hijos honorables de un Dios todopoderoso. Gracias, Señor. Estamos agradecidos porque tu amor cubre multitud de faltas en nosotros. Porque tu amor nos sostiene y nos abraza. Y con ese amor, Señor, nos levantas cada mañana y nos bendices. Con ese amor cuidas de nuestro país, Señor. Muchas gracias. Te pedimos, Señor, por nuestro presidente y su gobierno, porque también es parte de tu amor bendecirlos. Te lo pedimos en el nombre de tu Hijo Jesús. Amén y amén.

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1: 6:00 p.m, 6:00 a.m. Buenos días.
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1: Hola, hola, buen día, don Javi. ¿Qué tal? ¿Cómo estás? Espero que bien. Feliz jueves. Aquí está haciendo viento desde las 4 de la madrugada y está gris el cielo con caballo verde. Estoy salco. Llama Claudia. Bendiciones, don Javi.
2: Bendiciones, muy amable desde Izalco. Dijo que se llama Claudia. Bueno, gracias, Claudia. Muy amable. Bendiciones para usted.
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2: 6 de la mañana con 5 minutos.

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2: Saludos a Mau. Mau anda ya haciendo ejercicio en el IN de Santa Ana. Ahí está escuchando La Chévere. Muchas gracias. Son las 6:05 minutos.
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2: Con mucho gusto, 6:06 a.m.
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0: Cristian Chamul está en sintonía de la Chévere en San Martín, que era la canción Una Melodía Triste, o sea, Lágrimas al Recordar.
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3: 6:10 minutos.
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3: 6 horas.

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1: Bueno, aquí estamos, aquí estamos, aquí estamos. ¿Y qué dice don Jesús? Don Jesús.
2: Hola, hola, don Javi. Muy Dígame. Buenos días.
1: Ajá.
2: Aquí estamos ya haciendo un poco de ejercicio.
1: Ah, ¿cómo no?
2: Y le informo que aquí en Chalchuapa toda la noche ha pasado como que es la tierra del chipi chipi.
1: La tierra del chipi chipi.
2: Yo no sé si usted sabe dónde es la tierra del chipi chipi.
1: Uh-huh, creo que...
2: Ahí me habla por la radio y... A ver si sabe dónde es la tierra del chipi chipi.
1: Si no me equivoco, ya lo había escuchado, es la allá en la ciudad de Cobán, creo que es en Guatemala, algo así, por ahí, la ciudad de Cobán en Guatemala, algo así. Si me equivoco, me corrige don Chusito. Este hombre es cosa seria.

0: Marian Méndez está cumpliendo 2 añitos. Felicidades a Marian Méndez. 2 añitos en Cantón San Luis, San Sebastián Salitrillo, de parte de la abuelita y la bisabuela. Felicidades a todos los cumpleañeros, que disfruten de su día, y también queremos enviarle saludos a Oscar Zúñiga, está cumpliendo 23 años en Tepecoyo, La Libertad. Felicidades, sigue la música, siguen los éxitos chéveres. ¿Qué, en qué nos quedamos? ¿En qué nos quedamos?
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0: Vaya, hasta San Martín. Nos vamos con lágrimas al recordar. El señor Osiris Rosa va en sintonía de la chévere también. Ya le busco su rolita, mi amigo. 617.

0: no sé si tú, donde quiera que estés, al escuchar la canción que tanto nos gustaba, recuerdes lo mucho que nos quisimos en aquellos días llenos de felicidad que juntos vivimos.
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2: 6:18, día jueves 3 de septiembre.
0: ¡Aló!

Seguimos. Vaya, señor Rosa. Don Osiris, aquí está la canción que usted quiere escuchar. Dice que el hombre se levantó recio esta mañana. Anda recio. Vaya, pues. Ahí está Don Osiris, 620. La Chévere Internacional. Le acompañamos 24.

0: O sea que uno mismo tiene que motivarse, ¿va? Uno mismo tiene que motivarse.
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0: 620.

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1: Aquí está el grupo Bronco. Saludos a Rosa Esperanza Brande Chávez. Rosa Esperanza Brande Chávez, hasta San Bartolo y Lopango, está cumpliendo 75 años. Le damos gracias a Dios, don Javi, por el cumpleaños, de parte de la familia Rodríguez. Perfecto.

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1: 625. 625.
0: En cabina de

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1: Bueno, saludos a Crucito. Crucito está en Baltimore, Maryland. Allá está mi estimado Crucito y me pide la canción Me Vale Madre. Vaya pues, señor Cruz, con todo gusto, hasta Baltimore, Maryland, en sintonía de la chévere 627.
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7: 6:33.
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7: Las 6:34. 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
1: Hasta la colonia Sacamil se va esta canción de...

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1: 19 minutos para las 7 de la mañana. 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
1: Las 6:43, 6:43 minutos.
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1: La chévere le proporciona la hora 15 minutos a las 7. 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
3: 6:46.
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3: 6:47.

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1: 12 minutos a las 7 de la mañana.
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1: Con gusto, 11 minutos, 11 para las 7.

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1: Fuerte carga vehicular sobre el Boulevard de los Héroes. También tenemos bastante carga vehicular en el Boulevard de los Próceres.
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1: 10 minutos a las 7 de la mañana. 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
1: Vamos con la música. Nuestra tierra cumple 205 años de independencia. 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
1: El amigo Francisco está en Virginia y me dice que él quiere escuchar una canción. Ya se la busco, mi estimado, con todo gusto. Mientras eso llega, también le complacemos a los amigos que están en San Marcos escuchando La Chévere. Gracias, muy amables. Aquí está la canción Ojalá, de Marco Antonio Solís. Ernesto me pide que salude a Gloria. Gloria está en Usulután. Y le manda saludos, Ernesto. Bendiciones, que pase un excelente día. 5 para las 7.

Glorita está en Usulután y Ernesto le manda saludos. Mario Cortés se reporta desde Nueva York también. Gracias, Mario.

Saludos a Dina Raquel García en sintonía de la Chévere. César Cortés y su canción Viuda Negra. Esta canción la debíamos y ahora que estamos solventando la deuda. Un minuto para las 7. 3 de septiembre. Feliz día, Carlita. ¿Cómo amaneció? ¿Cómo está?

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4: 7:08 a.m.
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2: Buenos días, son las 7:09, 7:09.

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1: 7:12, 7 de la mañana, 12 minutos.
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3: Amigos, se les saluda Francisco Lemus del Grupo Algodón. Para mí es muy importante y quiero agradecer a Radio La Chévere por la oportunidad de estar recordando nuestras canciones a esta nueva época. Muchos de aquellos que nuestros seguidores, bueno, ya están grandecitos, así que para ellos va a ser muy importante recordar toda la música viejita de la agrupación Algodón acá en Radio La Chévere. Con ustedes, uno de los temas preferidos de nuestro público allá por 1993-94, esta canción que lleva por título Lápiz Labial. ¡Eso!
1: ¡Eso! Gloria Quintana nos comparte dos videos de la presentación que llevó a cabo Francisco Lemus en Jiquilisco, Usulután, como parte de las fiestas patronales. Ahí los vemos bien coquetos. 7:13, feliz día jueves.

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1: Regresamos en un momento, 7:16 minutos.
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12: 7:19, 7:19. 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
1: Stephanie Melara está de cumpleaños este día en la colonia Costa Rica de San Salvador. Stephanie Melara, felicidades en tu cumpleaños.
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1: 7:25 minutos, aquí está la música, Marco Antonio Solís. Y su canción, A Que Me Quedo Contigo. Mire qué románticos han amanecido hoy ustedes. Yo creo que es el efecto de la lluvia de ayer por la tarde-noche y hoy en la madrugada. Así que, bueno, ustedes son los que mandan. No, don Javi, no estamos en El Salvador, dice, es en Costa Rica, pero la República. Ah, perdón, es que no me fijé en el número. Ahora sí, corregimos. Stephanie Melara está de cumpleaños, pero en la República de Costa Rica. Felicidades. A nombre de toda su familia, felicidades, Stephanie Melara, que la pase bien chévere hasta la República de Costa Rica. 7:25. En breve, reencuentro y el sombrero azul.

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0: 7 de la mañana, 38 minutos, 7:38. Buenos días, don Macario.
1: Hola, prócer. ¿Cómo está el prócer albanés?
0: Bien, bien, bien. ¿Dónde se ha recogido esta mañana?
1: Mire, fíjese que por andar de desprevenido, fíjese que no arreglé unas láminas que mi abuelita me había dicho.
0: Ajá. ¿Y qué le pasó? ¿Se le volaron?
1: Ayer con ese pepinazo de... con ese pepinazo de agua que cayó, don Javi, cállese, hombre. Mi pobre viejita casi que tuvo que dormir sentada allí en una hamaca, hombre.
0: No, pues sí, gran viento y gran lluvia que se vino ayer en la tarde-noche.
1: Mire, uh-huh. Y lo que pasa es que fue como, mire, varias calles inundadas, vea, y también el tema de que fue un poco tormenta medio eléctrica, ¿va usted?
0: Sí, la inundación se dio en varios lados. Fíjese, yo iba sobre la 29 calle de Poniente, en San Salvador, a eso de las 8:45. ¿Sí? 5 de la noche estaba lleno de agua todo ese tramo.
1: No, y varios parqueos de establecimientos, de centros comerciales que quedan así como ¿cómo llamas el volado cuando los parqueos quedan así hundidos?
0: En el sótano.
1: Eso, sótano subterráneo, ¿va?
0: Ajá, ¿qué pasó?
1: Ah, pues inundados también, ustedes. Bien,
0: mire, pues no, y entonces ¿qué pasó con el drenaje?
1: Ahí no necesitaba carro ni el Rambo, ni necesitaba balsas.
0: Sí, no, hombre.
1: Claro.
0: Es que fue fuerte la tormenta.
1: Y hoy en la mañana, pues ha amanecido nubladón, en algunos sectores sigue lloviendo, en algunos sectores sigue, bueno, en San Salvador dice que está lloviznando también, va.
0: Bueno, en el sector de la Miramonte no está tranquilo acá, solamente el cielo gris, va.
1: Ah, vaya, mire, sí, está nubladito. Yo creo que el temblorcito también de ayer en la tarde, ¿va usted?
0: Ey, de plano, fíjese, Macario, que yo estaba a punto de hacer una... Ah, sí, me agarró en curva, fíjese. Sí, fue una sola.
1: Menos mal que no lo agarré en recta, sino que en curva.
0: Sí, hubiera sido más peligroso, ¿va?
1: Sí, no, hombre, cuidado, que en recta se le desvirtó.
0: No, hombre, fíjese que estaba aquí sentado a punto de ir al aire para mencionar una publicidad, ¿verdad? Y de repente me quedo, escuché, sentí mal y me quedo así como, ¿qué onda, va? ¿Qué pasó?
1: Almorcé, que no me acuerdo.
0: No, hombre, a eso de las 5:50 minutos, y aquí fue el epicentro en San Salvador.
1: Sí, pues sí, eso es lo más jodido, por eso le digo que dicen que el epicentro del temblorcito de ayer en la tarde fue en San Salvador y no fue tan profundo, fue así medio a como 10, 12 kilómetros, algo así.
0: Por eso lo sintió bien sensible usted, ¿verdad?
1: Ay, por eso la sintió cerquita, va, don Javi. Ay, tío.
0: Usted dijo,
1: mire, don Javi.
0: Ajá.
1: Diga. Y usted, hablando de próceres, así como usted va.
0: De 7.45 kilómetros de profundidad fue el temblor del día de ayer.
1: Vaya,
0: 7.45, sí, bien arribita.
1: Por eso le digo que fue bien por encimita, por eso es que sí. Alguien me decía a mí, pero es que ese temblor de la tarde fue como que hubiera sido un salto, así, bla, bla, bla.
0: Ajá, cabal.
1: O sea, como que hubiera saltado.
0: Uh-huh.
1: Entonces me dice mi abuelita, no, hijo, esos son cambios de clima, cambios de clima.
0: Con tantos fenómenos naturales que se están viendo a nivel mundial, imagínese. No, hombre, hoy no se espera.
1: No, y no solo fenómenos naturales a nivel mundial, si aquí hay varios fenómenos que uno ve pasar allí que dice que
0: feo es más. Medio fenómeno, ¿verdad? A Macario, ¿cómo le dicen? Macario, es usted medio fenómeno, ¿le?
1: Ay, mire, una bicha me dijo, Macario, me dijo, usted es fenomenal.
0: Ay, fenomenal. Mire, cómo me estaban diciendo, hablando de próceres, ¿va? Que no entienden mucho de la letra de esta canción. Donde dice, ¿se ha escuchado la parte del pájaro? ¿No le entienden? Dice. ¿Usted qué puede decir al respecto, sí, Macario?
1: Analicemos el pájaro.
0: Ajá. Sí, me estaban diciendo, pregúntele a Macario.
1: Escuchemos la parte donde dice el pájaro, vaya, escuchemos esa parte y que la audiencia analice desde su punto de vista sentimental romántico.
2: ¡Dale! ¡Dale!
0: Va, Salvador, pero dale, dale, salvadoreño, que no hay pájaro pequeño. Dice. Pájaro pequeño. Analícela, Macario, analícela.
1: ¿Qué opinan?
0: ¿Qué opinan? ¿A qué se refiere?
1: ¿Qué opinan? En este mes cívico, en este mes de la independencia, ¿qué quiere decir Ligia Morales en este canto, en este tema de El Sombrero Azul, en esta estrofa en la que dice salvadoreño dale? ¿Qué dicen las mujeres? ¿Qué dicen los incompletos? ¿Qué dicen las cositas chulas? Salvadoreños, no hay pájaro pequeño, no hay pájaro pequeño. No importa que sea pequeño, porque alza el vuelo y la lleva al cielo a cualquiera. ¿Qué dice usted? ¿Qué piensa, don Javi?
0: Bueno, yo pienso que también, después de hacer esta pregunta, y que respondan a través del 7941-3262, salude a su público, Macario, salude a su público.
1: Por supuesto, y hoy tenemos mucho para compartir con toda la audiencia de La Chévere. Buenos días, cositas chulas, bellas, preciosas, encantadoras, mamacitas ricas, deliciosas, groseras, sabrosas, hermosotas. No importa que haya pájaro pequeño, ustedes siempre están viviendo en el cielo un vuelo espectacular, cositas chulas. Y también saludamos a todos aquellos que pensaron que iban a ser próceres, pero no, terminaron siendo incompletos.

0: 7:30 de la mañana. 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
1: 7:44, ya volvemos.
2: 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Son las
0: 7 de la mañana con 45 minutos.

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4: 7:48 minutos, 7:48. 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
5: Con gusto, 7:50 minutos.
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2: 7:52 minutos, son las 7:52.

0: este jingle más reciente que la producción se ha lucido, don Javi.
1: Sí, muchas gracias, ¿verdad? A todos los que colaboraron, gracias. Cantantes, músicos, sí, arreglistas, tenemos... compositor.
0: Claro, ah, y por supuesto, bueno, el compositor soy yo, pero está bien. El productor, saludamos al productor E.H.
1: Ah, vaya, también pues.
0: Así, sí, productor E.H., así se llama él, así se hace conocer, un productor musical. Ayer estuvo ahí trabajando la pista que usted le recomendó y le dijo, hey, mi estimado E.H., por favor, déjanos una pista que sea agradable, rica, para que podamos hablar. Entonces vino E.H. y se sentó y nos mandó esta pista que usted acaba de sonar ahí para que...
1: Así se hace llamar, pues.
0: Mientras estamos platicando.
1: ¿Eh? Así se hace llamar, pues.
0: Sí, E.H., así es, E.H.
2: Buenos días, don Jai.
0: Es que él utiliza sus iniciales en inglés.
1: Está bien.
2: Buenos días, don Jai. Buenos días, incompleto. Está bonito ese jingle. Solo falta que sea Salvador All Star.
1: Ay, qué bacano. Solo falta que le haga. Solo falta que diga Salvador All Star, diré.
0: Bueno, y si así fuera, ¿qué te importa, pues, Meque?
1: No, pero le está diciendo ahí que está. Es buena calidad, pues. No, o sea, no, que es de buena calidad.
0: No, pero no. No, y lo que pasa es que usted sabe, va, el flow, el ritmo, sí, ¿verdad? Claro. Saludamos a nuestros buenos amigos, va, también, saludos a Cajura, va.
1: Ahí está, felicidades, se le va a casar la hija, bendiciones. También.
0: Mire, va a ser abuelo, va.
1: Va a ser abuelo, ah, así que felicidades.
0: Y la diputada también.
1: Sí, felicidades, que la pasen bien ahí.
0: La abuelita Charo.
3: Buenos días, don Javi. Macario, incompleto, tu bling bling. Macario, ¿tú sabes cuántos pájaros pequeños has visto? Contá.
1: ¿Qué cuántos pájaros pequeños?
0: Ajá. Pero lo más divertido es como lo dice Elba, Macario. Vos dices, a ver, lo que pasa es que este es lo grande, agarra entonces.
4: Hola, buenos días. Yo creo que quizás hay que preguntarle a Ligia Morales por qué dijo eso en la canción.
1: ¿Qué dice Eduardo?
5: Macario, ¿sí entiende lo del pájaro, don Javi?
1: ¿Qué pasó aquí con Javi?
6: Saludos. Este es Macario, bueno para analizar el pájaro.
7: Hola, don Javi, hay un saludo Macario. Pregúntele, ¿sí? ¿Dónde es la tierra del Chipi Chipi? Usted no me la contestó.
0: Solo me
7: pone jajaja.
0: Chipi Chipi.
1: Yo le respondí al aire, don Jesús.
0: Aprendí a bailar el ritmo del chipi
1: acá
0: chipi.
1: Acá en Santa Ana, Macario, está chipi chipi, dice, aquí en Santa Ana. Y es que en Santa Ana chipi, está lluviznando, dice acá. Está lluviznando, dice.
0: Ah, vaya, no está lloviznando, sino que lluviznando.
1: Lluviznando, dice.
8: Buenos días, don Javi. Ah. Buenos días, Macario. Ahí me saludan a Pamelita Fernanda Garza, que todos los días los está escuchando. Ay, le decimos a Macario que no sea mentiroso por no llegar a trabajar. Dice que le cayeron goteras.
1: Vaya, le cayeron goteras, Macario, le cayeron goteras.
0: Pero usted cuando escuche eso, tápele los oídos a Pamelita Fernanda para que no aprenda.
9: Don Javi, muy buenos días. Macario, Tumblimbi, buenos días. Don Javi, Macario no llegó temprano hoy porque se le pasó el agua anoche. Bueno, feliz día a todos.
0: Mire, don Javi,
10: saludos desde El Salvador yendo para Guatemala. Ya estamos aquí en Guatemala, oyendo desde las 5:30. Buena señal, don Javi. Así que espero que este viaje no se pierda la señal y ir disfrutando de la buena música.
1: Gracias, gracias, Ángel. Fíjese que ya cruzó el puente. Mire, entre Guatemala y El Salvador. Ahí me manda la foto.
0: Y al amigo Ángel también decirle que en algún momento cuando llegue ya a Guate, porque obviamente se va a perder algún momento la señal, conectate en el internet, sí, ahí está la señal de la Chévere en el 100.9. Pues.
1: Macario, que no te caigan las gotas, ni veas las gotas caer, dice.
0: Ay, mira, pero hay unas NAL también, va.
11: Don Javi, buenos días, Macario, bienvenidos a su turno. Macario no llegó porque estaba...
1: Oiga, Macario. Oiga, otra vez. Ahí va.
11: Oiga. Macario no llegó porque estaba...
1: Oiga, ¿cómo le hace? ¡Qué bárbara!
0: Mire, don Javi.
11: Estaba...
0: Don Javi.
1: Ajá.
0: Hasta este día, ella es la que más se ha acercado a ese efecto, fíjese, don Javi.
1: Sí, es experta, experta.
0: Es experta, es experta, es experta en, ¿sabe qué?
1: En la cajetilla de chicles.
0: Oiga, pues, oiga.
1: ¿Ah? Ya lo escuché. 8:01.
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3: Bueno, tenemos bastante carga vehicular todavía en lo que es el Boulevard de los Próceres. En el Boulevard de los Próceres de la 49, buscando el Boulevard de los Próceres, ahí hay bastante carga vehicular. 8-3 minutos.
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3: Antes de despedirnos, Macario va a sacar la conclusión de esta canción y de la parte en donde dice que no hay pájaro pequeño. Adelante, Macario.
4: Yo creo que esa parte de ese tema del sombrero azul es un tema motivacional.
3: Ajá, motivacional. Ajá, diga, ¿por qué?
4: Sí, porque en algún momento el que escribió la canción debe de haber observado que más de algún incompleto sufría ataques físicos, verbales, viscerales, visuales de su pareja cuando le decía: y esa miseria tenés ahí.
3: No, hombre, no tiene nada que ver, hombre, no tiene.
5: Macario no llegó porque anoche le cayeron tamagas nalgotas.
6: Macario, qué fácil, ¿sí? Te ganas el sueldo ahí enrollado en la cobija de tigre.
3: ¿Cómo no?
4: Ay, qué rico. Mire, entonces, no llegué porque el doctor me recomendó que utilizara hoy Kenal.
7: Es que Macario quería ver gotas para Macario.
4: Ah, igual que vos, odioso.
8: Buenos días, don Javi. Así me complace entonces, con la canción El Garrobero,
3: te lo buscamos en breve, ¿eh?
4: Ah, va. Este, por ejemplo, se da paja con el Garrobero, ¿verdad? Este es de los que se siente identificado con el tema de la voz de Ligia Morales en la parte, en la estrofa, en el estribillo que don Javi Albanés esta mañana decidió fijarse en el pájaro.
9: ¿Y cómo dice? Salvadoreño, que no hay pájaro pequeño.
4: Es motivacional.
3: Sí, motivacional.
4: Es motivacional porque le dice, hasta con las palmas, mire, dale salvadoreño, no te ahueves, dale salvadoreño, no te fijes en eso, que no hay pájaro pequeño, porque cuando el pájaro alza el vuelo, no lo detiene nadie.
3: Ay, hombre, bueno, lo espero mañana, don Macario.
4: En este mes de la independencia patria, un 3 de septiembre, don Javier Almanés, Macario y los incompletos y toda la audiencia han analizado esa estrofa de El Sombrero Azul, donde la motivación para el hombre salvadoreño en la independencia llega de la voz de Ligia Morales diciéndole: dale salvadoreño, dale.

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6: 8 de la mañana, con 12 minutos.
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0: 8 de la mañana con 13 minutos. 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
1: Buenos días, buenos días, buenos días. Damos inicio a este día jueves 3 de septiembre. Iniciamos el Desahogo Chévere y yo estoy feliz de estar compartiendo con todos ustedes a través del 100.9 en el set más chévere, por supuesto. Hoy amanecido con un poquito de lluvia, con bastante tráfico, por si usted anda por ahí en las calles de nuestro país. Yo cuando venía vi un tráfico horrible, niños. Así que si usted anda por ahí en las calles, repórtenos cómo está la situación por donde usted anda. Usted lo puede hacer a través del WhatsApp más chévere, 7941-3262. 7941-3262, son las 8 de la mañana con 25 minutos. El Desahogo Chévere apenas va comenzando, así que usted se puede empezar a reportar a través del WhatsApp y vamos a ir armando esa playlist que ustedes van a decidir este día jueves. Yo quiero tu sabor. David Adalberto me dice: Andrea, ¿me puedes poner Imposible Olvidarte de Capaz de la Sierra? Dice, por favor. Con muchísimo gusto, ya te lo vamos a estar compartiendo por ahí. Tenemos a mi estimada Berfalia Martínez, tempranito. Buenos días, mi niña, ¿cómo estamos?
2: Buenos días, hermosa.
1: Buenos días.
2: Es turno en esta fresca mañana. Bueno, aquí está sirviendo todavía, fíjense.
1: Sí, igual acá.
2: Pero aquí estamos, gracias al Señor. Qué bueno escucharle, Andreita. Hermosa, preciosa, bella.
1: Qué bella, mi niña.
2: Buenos días. Un abrazo, Andreita, y póngame ahí, póngame una canción de la reunión de los Tigres del Norte.
1: Con muchísimo gusto.
2: Póngame ahí, una de Grupo Firme. O póngame música romántica. Gracias,
1: me encanta.
2: Andreita,
1: ella me dio un montón de opciones, mire.
2: Abrazos, bendiciones.
1: Muchísimas gracias, mi niña. Ya nos vamos a ir con todas esas canciones que ustedes nos están solicitando a través del WhatsApp. 7941-3262, 8 de la mañana con 26 minutos. El Desahogo Chévere apenas va comenzando y Andreita Molina ya está con ustedes para compartir hasta las 12 del mediodía y disfrutar de este día jueves.
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0: 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Son las...
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4: 8 de la mañana con 32 minutos.
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8:45 y por ahí estamos poniendo el ambiente de este día jueves acá en el 100.9. Así que nosotros seguimos disfrutando de la buena programación que tenemos acá. Ya se viene como una pelota que por ahí nos lo andan solicitando. Saludos a Katy, que por ahí dice que nos está escuchando desde Sonsonate y quiere que le pongamos la canción de Los Temerarios. Sé que te amo, dedicada a mi pareja. Dígame el nombre de su pareja para poderle enviar muy bien ese saludo. Feliz día para usted también, Katy. Qué linda.

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0: 8:52 y continuamos con más acá en el 100.9. Continuamos con el desahogo chévere. Y créanme que yo tengo muy buenas noticias en estos momentos y me encuentro muy bien acompañada por nuestros amigos de Cactiusa DRL. Por ahí tenemos a la licenciada Mausi Rivas, presidenta del Comité de Educación, y también al doctor Danilo Arévalo, presidente de Fundamusa. ¿Qué tal? ¿Cómo estamos? Bienvenidos.
1: Muchas gracias, buenos días, gracias por la invitación, contentos y felices de que nos den este espacio para buenas noticias, como dicen.
0: Me encanta, nosotros felices también de recibirlos acá en el set más chévere y por supuesto pasarla muy bien, con muy buena información, porque también tenemos al doctor Danilo Arévalo, presidente de Fundamusa, bienvenido, ¿qué tal? ¿Cómo estamos?
2: Emocionada de poder darles esta increíble noticia de la que ustedes pueden participar.
0: Me encanta porque vamos a hablar de la quinta carrera de Cactiusa DRL y yo quiero saber qué día va a ser. Ya es la quinta, eso significa que ya hemos tenido ediciones pasadas y yo quiero que me cuenten un poquito de todo lo que vamos a poder vivir.
1: Bueno, efectivamente, el próximo domingo 18 de octubre, Cactiusa realizará la quinta carrera Corramos Juntos por la Prevención del Cáncer de Mama. Como tú muy bien lo indicas, es por quinto año consecutivo que las familias salvadoreñas nos estamos uniendo para de una actividad familiar, completamente familiar, poder hacer conciencia en todas las mujeres de nuestras familias, nosotras mismas, nuestras madres, hermanas, tías, abuelitas, amigas, todas las mujeres con las que tenemos contacto, la importancia de tomar medidas que ya el doctor nos va a explicar más adelante. Para prevenir. La carrera estamos convocando a las 6:30 de la mañana en el Parque Cuscatlán. La carrera inicia y finaliza, es un circuito de 3 kilómetros que será en el Parque Cuscatlán. A las 6:30 calentamos porque es importante disponer el cuerpo para estos 3 kilómetros, cada quien a su ritmo. Para arrancar con todo a las 7 de la mañana. Como les comentaba, es un recorrido de 3 kilómetros, súper familiar. Hoy hemos cambiado el circuito para que más personas nos puedan acompañar. Y como en otros años, pero hoy sí lo hacemos oficial, alguien puede decir, mire, yo quiero ir, pero no quiero dejar solo a mi perrito, por ejemplo, ¿verdad? Entonces, no importa, es totalmente pet friendly y con un costo de inscripción de $10. Los $10, ¿qué es lo que nos incluye? Pues nos incluye nuestra camisa, el dorsal, el squeeze, el gym bag, la hidratación y un súper rico refrigerio al finalizar, porque no solo es la carrera, hay más actividades dentro del parque después de la carrera.
0: Me encanta porque este 18 de octubre nosotros vamos a disfrutar de un momento familiar donde también los peluditos también van a estar incluidos y sobre todo con un propósito en específico muy bonito que obviamente hay que hacer desde ya el llamado de atención, como bien dicen, para la prevención. Justamente tenemos al doctor Danilo Arévalo, que creo que nos puede comentar un poquito de todo lo que uno puede vivir en esta carrera y también de cómo Fundamusa apoya a todo este tipo de mujeres.
2: Bien, la carrera tiene un fin y es que recordémonos que el 19 de octubre es el Día Mundial de la Lucha contra el Cáncer de Mama. Entonces Cactiusa ya viene haciendo varias actividades a través del tiempo. Antes lo hacía con los asociados, pero lo hace con la población en general. Y ellos lo que buscan es llevar el mensaje de estamos también contigo en esta lucha del cáncer de mama, que es un cáncer que afecta principalmente a las mujeres en un 99%. Y que de ser descubierto de forma temprana tiene una evolución favorable para las mujeres. Entonces ellos con el tiempo fueron desarrollando carreras y con el donativo, realmente no es un costo, ¿verdad? Porque es un donativo. O sea, Cactiusa recibe esos $10 y esos $10 íntegros van a la fundación para que nosotros podamos ayudar a las mujeres que están pasando por un proceso de cáncer a través de los programas. Sin embargo, hoy, este año, tenemos un programa bastante interesante que va a ser un programa quirúrgico, ¿verdad? Vamos a poder brindar atención médica a las mujeres, en este caso sería cirugía, que están pasando por un proceso de cáncer, que ya muy pronto se los vamos a anunciar. Así que la estrategia está bonita porque usted puede colaborar y también puede apoyar al mismo tiempo. Y algo tal vez muy interesante es que la carrera ocurre precisamente un 18 de octubre, que es un día antes de la conmemoración de esta fecha tan importante.
0: Miren qué bonito de verdad saber todo el trabajo que Cactigusa DRL está realizando para todos los salvadoreños. Yo sé que Cactigusa DRL apoya a diferentes sectores de la sociedad y qué bonito saber que en octubre también se unen a esta lucha contra el cáncer de mama, a esta prevención y sobre todo en una actividad muy bonita, en un domingo familiar donde pueden ir desde tempranito al parque sin importar si tienen a sus peluditos por ahí, porque usted lo va a poder llevar. $10 es el donativo y usted puede estar ayudando a alguna mujer que va a estar por ahí, también coordinando, apoyando, estando en el evento, disfrutando y viendo cómo como sociedad salvadoreña nos unimos por un buen propósito. El kit les incluye camisa, dorsal, squeeze, gym bag, hidratación y un refrigerio, además de muchas actividades que van a tener por ahí. ¿Será que nos adelantan un poquito de qué actividades también vamos a tener por ahí?
1: Bueno, la actividad estrella, por supuesto, que es la carrera, ¿verdad? Ese circuito de 3 kilómetros, pero quienes ya nos han acompañado en otros años se recordarán que tenemos también un espacio de clase de aeróbico, de clase de baile, con una super profesora que nos pone a dar nuestros mejores pasos, ¿verdad? Así que sí, usted quiere realmente apoyar esta causa a través del donativo de los $10, pero además quiere también dedicarse un tiempo a usted y a su familia a partir de una actividad tan deportiva que ahora es bien importante, ¿verdad? Por todo lo que llamamos estrés y todo el montón de situaciones, ¿verdad? Con las que las personas tenemos que lidiar diariamente. Por favor, acérquese a cualquiera de nuestras sucursales. Acá en San Salvador tenemos una sucursal en Metrocentro, un lugar súper accesible, y nuestras oficinas centrales que se encuentran en San Miguelito. Si usted está por Santa Tecla, también en Santa Tecla, en Atiquizaya, en Santa Ana, en Chalatenango, en Usulután. Y alguien me puede decir, pero mire, yo no, por el tema del tráfico, quizás no puedo alcanzar, ¿verdad?, a llegar a cualquiera de las sucursales. Entonces, no hay ningún problema. 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Como dijo el doctor, el total de donativo que se recoja se entrega íntegramente a Fundamusa. Es el quinto año y bendito Dios, cada año hemos ido superando también lo que se recolecta de donativo. Así que realmente muchas gracias a Radio La Chévere, porque también se une a esta causa. Y realmente en estos temas no hay que pensar que nunca nos puede pasar. Lamentablemente, pues más de alguna amiga o familiar, ¿verdad?, ha perdido la vida por esta situación o es sobreviviente. Así que lo importante es hacer conciencia en todas las mujeres. Y como decía el doctor, bueno, si bien la mayoría son mujeres, hay algunos hombres que también lo pueden enfrentar, que podamos hacer vivo este principio cooperativista de ayuda a la comunidad. Y algo bien importante, antes que se me olvide, alguien puede decir, pero mire, yo no soy asociado de Cactigusa y puedo participar. Sí, la carrera es abierta. Lo único que necesitamos es que usted tenga todas las ganas de apoyar, de poder brindar su donativo y de poder acompañarnos el domingo 18 de octubre desde las 6:30 de la mañana en el Parque Cuscatlán, que es uno de nuestros pulmones de acá de San Salvador.
0: Me encanta de verdad todo lo que estaba mencionando por ahí la licenciada Mausi, porque sin duda alguna nadie está exento, obviamente.

0: tiene que marcarles al 2237-6320 o visitarles en las diferentes sucursales. Ahora sí, ¿cómo lo seguimos en redes?
1: Bueno, en todas nuestras redes sociales, Facebook, Instagram, TikTok, nos pueden encontrar como Cactiusa DRL. Y también algo bien importante, mire, ¿van a dar premiaciones ese día? Sí, vamos a premiar 3 primeros lugares en categoría mujeres y hombres, y por supuesto niñez y adolescencia también puede acompañar a su mamá, a su papá, a sus familiares. Toda la familia salvadoreña está invitada.
0: Me encanta, de verdad. Muchísimas gracias, licenciada Mausi Rivas y doctor Danilo Arévalo, por habernos acompañado esta mañana en el Set Más Chévere y venirnos a dar una noticia tan importante como la quinta carrera de Cactiusa DRL.
2: Solamente quiero agregar de que a veces, como buenos salvadoreños, o bueno, no sé si es tan bueno, ¿verdad? Esperamos hasta el último instante para inscribirnos. Y hay fecha límite de inscripción, que es el 25 de septiembre. Entonces tienen que hacerlo antes del 25. Después del 25 va a ser bien difícil que se pueda inscribir. Y los kits se van a entregar en las sucursales de Cactiusa a partir del 10 de octubre.
0: Excelente, de verdad. Muchísimas gracias por esta información, doctor. Y muchas gracias a ambos por habernos acompañado esta mañana. Que tengan un bonito día.
1: Muchas gracias.
2: Chao.
0: Adiós. Bueno, chicos, por ahí escucharon las buenas noticias que nos acaban de dar nuestros amigos de Cactiusa DRL junto a Fundamusa, para que usted el próximo 18 de octubre pueda ir a la quinta carrera que están preparando con el objetivo de la prevención del cáncer de mama. Así que hay que correr juntos todos este día. Ya son las 9 de la mañana con 4 minutos y nos vamos con esta canción de la banda sinaloense, Háblame de Ti, una canción que ustedes nos andaban solicitando.

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0: 9 de la mañana con 19 minutos y continuamos con más acá en el 100.9. Ya son las 9 de la mañana con 20 minutos, como si nada, niños. El tiempo va volando, el tiempo va avanzando. Y justamente, si usted ya anda pensando qué voy a estudiar el próximo año, qué voy a hacer el 2027, o si siempre ha hecho, mi sueño siempre ha sido navegar, mi sueño siempre ha sido estar en un crucero, pero trabajando, pues yo le traigo la buena noticia que ya tenemos por acá a la directora de la Escuela Marino Mercante del Centro de Formación, Leslie Linares de Litexal, y también tenemos a un estudiante del Bachillerato de Servicios Turísticos, Camila Guillén. ¿Qué tal? ¿Cómo están? Bienvenidas.
1: Hola, gracias, mucho gusto, gracias por la invitación, ¿verdad? La verdad que estamos muy contentas de poder venir a dar este tipo de información, ¿verdad? Gracias, ¿verdad?, por la apertura, y pues acá estamos para poder hablar un poquito de cruceros, de poder trabajar dentro del mar y también qué especialidad podemos tener en el bachillerato ya de noveno para primer año, ¿verdad? Así como lo menciona.
0: Súper bien, Leslie, sin duda alguna. Yo creo que esto es un plus que tiene el Litexal. Es algo que yo siempre que he dicho, el Litexal se caracteriza por ser la única o de las pocas instituciones que tiene este tipo de bachilleratos, que tiene también este centro de formación, tal vez para las personas que ya cursaron el bachillerato y que dicen, bueno, yo ya no puedo estudiar lo que a mí me gustaba porque solamente estaba en bachillerato. Pues no, tenemos el centro de formación en el Litexal para que usted pueda ser marino mercante, ¿verdad?
1: Así es, sí, es una de las especialidades que tiene el Instituto Técnico Exal, y la verdad que la institución lo que busca es la empleabilidad, no solamente educación, ¿verdad?, sino que también llevarlo a la práctica y pues de ribete, como decimos los salvadoreños, pues tener un poco de centavos, y no pocos centavos, sino que ya es un salario competitivo, un salario internacional, ¿verdad?, porque ya trabajas para navieras del mundo, pues ya son embarcaciones que son salarios bastante competitivos, y pues gracias a Dios que tenemos este proyecto, ¿verdad? Ya no solamente el aire, ya no solamente la tierra, sino que el mar, que tiene una amplia inmensidad, ¿verdad? Entonces ya podemos trabajar los salvadoreños, y de hecho nuestro lema es formando salvadoreños para el mundo, ¿verdad? Ya personas que están pensando, ¿qué puedo hacer? Porque ya no sé qué hacer, yo tengo mi inglés intermedio y necesito otro tipo de especialidad, he estudiado chef, soy fotógrafo, soy hasta DJ, vamos a tener en barcos salvadoreños, ¿verdad? Entonces la idea es que nuestro país crezca a nivel mundial, y esta es una de las especialidades que apertura para eso, ¿verdad?
0: Súper bien, Leslie. Me gusta muchísimo el eslogan que tienen, formando salvadoreños para el mundo, porque justamente como lo mencionan, en el crucero usted no solamente va a estar en un lugar, y yo siempre que lo he dicho, yo creo que el crucero tiene esa ventaja de que anda de un lado hacia otro, en el mismo momento que usted está realizando su trabajo, se está movilizando de un puerto a otro puerto, donde obviamente usted va a conocer también un poquito de todo el mundo, de todo lo que usted puede navegar, pero para eso usted debe de estudiar, usted debe de saber lo que va a llegar a hacer, y por eso estamos viendo por acá que en la formación como marino mercante tienen diferentes capacitaciones, ¿verdad?
1: Así es, dentro de la formación son 11 cursos modelos OMI, estamos hablando del STCW, ¿verdad? Esto es prácticamente seguridad marítima. Nosotros estamos avalados por el Servicio de Guardacostas a través de la Marina Nacional de El Salvador, ¿verdad? Entonces, la persona que se gradúa con nosotros ya se obtiene la libreta de embarque, que es el pasaporte que le dice, bueno, sos salvadoreño, pero puedes andar en Europa y libremente, ¿verdad? Entonces, cuando tienen las horas de descanso, que no es un trabajo fácil también, ¿verdad? Es de mencionarlo, pero al momento en que el barco, pues, o el crucero atraca, usted puede bajarse a Dubái a tomarse un café, o allá a Roma a visitar, ¿verdad? Entonces, es una de las ventajas que tiene este tipo de trabajo, y bueno, lo que mencionaba, ¿verdad? El aspecto del salario, que es bastante competitivo, ¿verdad? Entonces, y no solamente es para un tipo de especialidad, porque muchas veces pensamos es para un mesero o un bartender o alguien que trabaja en cocina. No, tienen muchas especialidades. Hay para enfermeros, estamos también hablando de personas, fotógrafos que pueden ser también certificados, que toman el curso nuestro como certificación marítima y luego a trabajar, ¿verdad? Entonces son contratos de 8 meses fuera del país. Sí es algo pesadito, ¿verdad? Pero quieras o no, yo lo menciono y es como muchas veces lo decimos, anteriormente era el sueño americano, pero ahora ya es con una libreta de embarque y diciendo soy salvadoreño. Y vuelvo a mi país después de 8 meses a disfrutar lo que he ido a ganar allá y venirlo a invertir al país, pues, porque la idea es que siempre recordemos que somos salvadoreños y amar a nuestro país, ¿verdad?
0: Me encanta sin duda alguna todo lo que están haciendo en el IDEXAL y me gusta muchísimo saber que también en el bachillerato tienen opción de servicios turísticos. Tenemos por acá a Camila, que yo sé que va a ser muy bonito también para los radioescuchas escuchar la experiencia que ha tenido un estudiante ya que les puede decir. ¿En qué año estás, Camila?
2: En tercero turismo de mar, soy la última promoción que hoy en día es servicios turísticos.
0: Súper bien, es increíble de verdad saber todo lo que están teniendo ahí en el IDEXAL. ¿Cómo ha sido tu experiencia? ¿Qué es lo que más te ha gustado?
2: Pues fíjese que ha sido una experiencia única, sobre todo ya en primero, en segundo y en tercer año. En tercer año, ya que nosotros vemos muchos módulos como pastelería, preparación de bebidas, hacemos nuestras horas laborales en diferentes hoteles. Por ejemplo, en mi caso yo lo hice en el Hotel Intercontinental y gracias a Dios ya las terminé. Y finalicé y empecé los cursos de marinos mercantes. Hoy en día, a mis 17 años, yo soy marino mercante.
0: Me encanta, o sea, imagínense decir a mis 17 años yo soy marino mercante. Qué increíble la experiencia que el IDEXAL ha traído. ¿Qué requisitos tienen que cumplir las personas para ser parte del IDEXAL y poder ser ya sea del bachillerato o también del centro de formación de la Escuela de Marino Mercante?
1: Claro que sí, para el bachillerato pues va dentro de la currícula de la institución, ¿verdad? Es como un plus, es una especialización que los muchachos de servicios turísticos adquieren en su tercer año de bachillerato, ya que tenemos que tener igual la autorización de los padres en el caso que no tengan todavía los 18 años, pero ya al tener los 18 años pues solamente sería con su DUI. Para las personas que no son del bachillerato puede ser hasta noveno grado, ¿verdad? Y también antecedentes penales, policiales. La verdad que son requisitos que nos preparan para poder salir del país, ¿verdad? Básicamente. Y tenerla, pues, la posibilidad y tener también la conciencia y el sentido de que me voy 8 meses, ¿verdad? Y es algo que a veces nos quedamos con esa situación, ¿verdad? Que no quiero salir del país, pero las puertas se nos abren ahora los salvadoreños y eso es sumamente importante y necesario, pues, tomar en cuenta, ¿verdad? Así que Camila, pues, es una de las estudiantes que ahorita está en tercer año y que ya en su tercer año, pues, participó con los cursos modelos OMI. Ella ya está certificada, solo está esperando terminar su bachillerato y ya, pues, si ella decide, pues, ya a los 3 meses de haber finalizado su graduación de bachiller, ella puede empezar a tramitar los documentos para poder ir embarcada. Tomar en cuenta el inglés es una de las cosas muy importantes y necesarias, ¿verdad? Para tomar los cursos, pues, no es necesario tener el inglés, ¿verdad? Pero si yo quiero aplicar y pues crecer personalmente y también profesional, pues el inglés es un segundo idioma que debemos tomarlo muy en cuenta, porque si estoy en Italia, pues si no hablo italiano, pues el inglés es la primera opción, ¿verdad? Entonces, el inglés es sumamente importante para poder tomar este tipo y postularse.
0: Qué bueno que haga ese énfasis, porque sin duda alguna yo sé que el IDEXAL también brinda las bases con ese segundo idioma y obviamente los chicos también tienen que continuar aprendiendo para que ustedes puedan tener como más oportunidades realmente en todo este mundo de los cruceros, que sin duda alguna yo sé que van a disfrutar de esta experiencia. Camila, ¿por qué le recomendarías a alguien estudiar marino mercante en el IDEXAL?
2: Pues porque nos puede ayudar en muchas diferentes áreas laborales, como ya sea en diferentes hoteles, ser bartender, cocinero, chef, ser mesero, recepcionista, muchas áreas en que nosotros podemos especializarnos. Por ejemplo, yo tengo compañeros que quisieran ser chef, o sea, avanzar en esa área laboral. Otros que ya se quieren embarcar, que ya están graduados. O sea, son diferentes sueños en que uno puede cumplir su objetivo. Y es algo que nos ayuda a nosotros a avanzar y progresar.
0: Qué bonito de verdad escuchar a una chica de 17 años y saber que ha tenido toda esta experiencia con el IDEXAL. Así que cuéntenos, Leslie, cómo podemos hacer para contactarnos con ustedes, a dónde nos podemos inscribir, cómo lo seguimos en redes sociales también.
1: Claro, nos pueden buscar o contactar a través del WhatsApp 7603-3122, el número del Instituto Técnico IDEXAL también, porque nuestras oficinas están en el Instituto Técnico, el 2221-4911, y también estamos en Facebook y TikTok, ¿verdad? Centro de Formación de Marinos Mercantes IDEXAL. Ahí en TikTok pueden también ver las prácticas que nosotros realizamos. Estamos avalados por la Marina, como lo mencioné, entonces, orgullosamente lo digo, somos la única institución certificada por el Servicio Guardacostas que da este tipo de cursos, así que pues los esperamos. Tenemos apertura para el 7 de octubre, para días de semana, de lunes a viernes, y la modalidad también de fines de semana, ¿verdad? Ese sí va a iniciar el 21 de noviembre. Ya están nuestros últimos cursos del año, podríamos decirlo, ¿verdad? Y tenemos pues los descuentos para el de días de semana, $100 de descuento. También ahí nos pueden llamar para saber los precios, y en el caso de fines de semana, pues el 10% de descuento. Y pues Camila, que se tiene una también noticia con el Instituto Técnico IDEXAL.
0: Cuéntanos, Cami.
2: Que en septiembre, el 26, los invitamos a que vayan a nuestro festival gastronómico que tenemos de nuestras comidas típicas del país. La entrada costará $3 y están invitados a llegar, a disfrutar, a convivir. Va a ser como un tipo open house en que pueden preguntar diferentes especialidades y también nosotros les hablaremos sobre los servicios turísticos.
0: Excelente, de verdad. Qué bonito saber todo lo que el IDEXAL está realizando para que todos los salvadoreños podamos estar formándonos para el mundo, como bien lo decía Leslie. Así que nosotros les agradecemos, Leslie y Camila, por habernos acompañado esta mañana en el set más chévere.
1: Sí, gracias, oye, muy amable.
2: Muchas gracias.
0: Estamos a la orden, aquí es su casa.
1: Gracias.
0: 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Ahorita ya son las 9:32 y me habían dicho por ahí, Andreita, póngame por ahí El Amor de Su Vida de Julián Álvarez, por favor. Así que nos vamos con esta canción.

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5: 9 de la mañana, con 37 minutos. Nuestra flor nacional es el izote y es originaria de la región mesoamericana.
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9 de la mañana con 50 minutos y seguimos con más acá en el 100.9. Por ahí Marisela Martínez me dice: buen día, Andrea, me puede saludar a mi mami. Ella cumplió años el 1 de septiembre, pero no escuché la radio, así que hasta hoy ando ya sintonizándolos. Ella se llama Gloria Martínez, cumple 72 años en Santa Tecla. Y dice que por favor le pongamos el canción de cumpleaños de la chévere, así que obviamente le vamos a cantar, porque aquí yo siempre lo digo, si usted cumple años en septiembre, es todo el mes, señores. Así que nos vamos con esta cancioncita para Niña Gloria Martínez, todos juntos, ¿me ayudan por favor?

chévere. Feliz, feliz cumpleaños para niña Gloria Martínez, que cumplió 72 años allá en Santa Tecla. Dicen que es fiel radio escucha del 100.9 y pues obviamente su cumpleaños fue hace 3 días. Porque cumplía años el 1 de septiembre y obviamente nosotros no nos podíamos quedar sin felicitarlo. Por ahí me dice Carlos, me manda un video. Ahí está cantando, güey.

Carlos. Me encanta. Baja la lluvia, bajo la lluvia. ¿Quiere la gata bajo la lluvia o llorando bajo la lluvia? Afuera está lloviendo. Cualquiera. Usted me dice y yo con muchísimo gusto se la voy complaciendo acá en el 100.9. Yo entendería que es La Gata Bajo la Lluvia de Rocío Dúrcal. Ya va a ir sonando. Primero nos vamos con Sé Que Te Amo, que la estábamos debiendo por ahí. Y pues nosotros queremos que ustedes sigan disfrutando acá en el 100.9. Son las 9 de la mañana con 53 minutos. Así que nos vamos con Los Temerarios para seguir con más este día jueves.

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9: 10 de la mañana con 3 minutos.
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9: 10 de la mañana con 3 minutos.

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5: 10 de la mañana con 4 minutos.
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0: 10 de la mañana con 10 minutos. 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
1: 10 de la mañana con 14 minutos.

0: 10 de la mañana con 29 minutos y continuamos con más acá en el 100.9. Por ahí tenemos muy buena información con don Juancito de Laboratorios Suizos. ¿Qué tal, don Juancito? ¿Cómo estamos?
1: Deseándoles muchísimas bendiciones para todos.
0: Me encanta, don Juancito, porque nosotros sabemos que cada jueves nosotros tenemos muy buena información con nuestros amigos de Laboratorios Suizos y hoy vamos a hablar de algo que muchas personas descuidan y es la salud de las vías urinarias y de los riñones. Así que este día escucharemos por qué es importante limpiar las vías urinarias al menos 2 veces al año y cómo las píldoras de WIT de origen natural nos pueden ayudar. Así que yo quiero saber, don Juancito, ¿por qué es tan importante cuidar las vías urinarias y los riñones?
1: Bueno, en primer lugar, porque usted cuida los filtros ahí en su casa para que el agua, por ejemplo, pues sea filtrada y que usted tome agua purificada, ¿verdad? Correcto. Porque ¿qué es lo que hace un filtro? Un filtro bota lo malo y se queda con lo bueno, ¿verdad? Elimina las toxinas, etcétera. Entonces, los riñones funcionan exactamente como un filtro, ¿eh? Y cuando no están funcionando bien, pues obviamente tenderán a que las toxinas. Espérame, que me chocaron.
0: Híjole, bueno, si gusta, don Juancito, en breve vamos a retomar por ahí toda la información que tienen nuestros amigos de Laboratorios Suizos. Vamos a escuchar por ahí qué es, cómo nos podemos cuidar las vías urinarias y demás información. Váyase también a las redes sociales de todos nuestros amigos de Laboratorios Suizos, que yo sé que por ahí van a estar pendientes de todo lo que nosotros podemos cuidar de nuestra salud. Son las 10 de la mañana con 31 minutos y nos vamos por ahí con una cancioncita, Me Quiere a Mí, del grupo Escándalo.

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3: 10 de la mañana con 39 minutos.
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0: hombre pegado ya, Andreita.
1: Yo digo que sí, don Roland, ya pegó.
0: ¿Cree usted?
1: Estoy segura de eso, don Roland.
0: Vaya, muchas gracias, muchas gracias.
1: ¿Qué tal, don Roland? ¿Cómo estamos?
0: Llegando, Andreita.
1: Día jueves.
0: Día jueves, ya, mire.
1: Ya casi terminamos la primera semana de septiembre, don Roland.
0: Mañana es 4.
1: Mañana es 4.
0: 4, ¿verdad?
1: Mañana es 4, don Roland. Y obviamente nosotros seguimos disfrutando acá en el 100.9. Por ahí han estado bien activos, reportándose a través del WhatsApp, don Roland.
0: Qué bien.
1: Eso es lo más bonito. El tráfico, ¿qué tal? ¿Cómo estaba?
0: Está tranquilo, Andreita.
1: Mire, qué bendición. En la mañana que yo venía era una locura, don Roland.
0: Ya me imagino. Ya
1: sí,
0: me imagino.
1: Era una locura. Yo me imagino que por la lluvia también que estuvo por ahí presente. Ahorita. ¿Ya estaba clarito?
0: Sí, ya está clarito.
1: ¿Ya está clarito?
0: Ya está clarito.
1: Ah, súper bien, pues, don Roland. Yo siempre les digo, si andan en las calles de nuestro país, ajá, compartan información, digan cómo está la situación por donde ustedes andan.
0: Así
1: lo
0: es.
1: Pueden hacer a través del WhatsApp, 7941-3262, 7941-3262. Ahorita son las 10 de la mañana con 49 minutos, don Roland. Y pues por ahí estaban diciendo de que quisieran escuchar el sombrero azul, don Roland.
0: Pongámoselo, Andreita.
1: Se lo ponemos.
0: Sí, claro.
1: Para que empiecen a disfrutar ya de septiembre, ¿verdad?
0: Póngales el sombrero, Andreita.
1: Vámonos entonces con esta canción para que todos ustedes puedan disfrutar de este mes patrio.
0: Cabal, Andreita.
1: Vámonos.
0: Cabal.

10 de la mañana con 53 minutos y justamente estamos escuchando por ahí que los salvadoreños son trabajadores, que el salvadoreño siempre va hacia adelante. 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

0: Y uno tiene que estar siempre prevenido, chicos. Así que por ahí ya le dejamos toda esa información. Son las 10 de la mañana con 57 minutos. Ustedes síganse reportando, que yo sé que por ahí andan bien pendientes de todo lo que estamos haciendo en el 100.9. Ya anda don Rolando Cruz por acá con nosotros también. Y por ahí nos estaban solicitando... Por ahí nos estaban solicitando la canción La Copa Rota de Alci Acosta, y es la que va a sonar a continuación para todos ustedes, y así seguimos disfrutando del desahogo chévere.
1: 10 de la mañana con 58 minutos.

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4: 11 de la mañana con un minuto.
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0: 11 de la mañana con 11 minutos, Don Roland, pidiendo un deseo en estos momentos. Y primeramente Dios, se va a cumplir, se va a cumplir.
1: Ya, Andreita.
0: Ya estuvo.
1: Ya estuvo, ya estuvo.
0: Eso es lo más importante, Don Roland. Mire, por ahí, Don Juancito nos manda saluditos, ve, por ahí.
1: Ah, ¿cómo no?
0: Ahí estaba pendiente, muchísimas gracias, Don Juancito. También tenemos por ahí a Álvaro, que nos dice, hola, buenos días, hoy quiero escuchar... Ok, ya te la vamos a ir buscando, dice. También que nos escucha en las terrazas, Ciudad Delgado de Troncal del Norte, Don Roland.
1: Qué bien.
0: Por ahí, adivine quién anda.
1: Carlos.
0: No.
1: No. ¿Quién será?
0: Una chica.
1: Una chica. ¿Quién será?
0: Que vende un atolito.
1: ¿Vende un atolito? ¿Será la Chuca?
0: Sí, es ella, la niña Tique. Buenos días.
2: Eso. Buenos días. Ya llegó Don Roland. Ya llegó Don Roland. Don Roland.
1: ¿Hoy?
2: Bienvenido sea Don Roland. ¿Hoy? Don Roland. ¿Hoy? Saludos, niña Andreita también.
0: Muchísimas gracias, mi niña.
2: Una canción.
0: ¿Cuál?
2: Que se llama La Fiesta de mi Pueblo.
1: Ajá,
2: por favor.
1: ¿Cómo no?
2: Y se la dedico a mi querida colonia Málaga.
1: Ajá.
2: Por 70 años de existencia.
0: ¿Qué?
2: El 7 de septiembre, pero la acción de gracias ya fue ayer, una acción de gracias.
1: Ah, vaya.
2: Y la otra acción de gracias va a ser mañana, dando gracias a Dios por los 70 años de existencia. Y el bailongo el sábado. Saludos, bendiciones, Don Roland, Don Roland.
1: Ahí va a andar la Chuca.
0: Van a tener baile ahí en la colonia Málaga. Tenemos a Carlos ya presente, dice.
1: Hola, Carlos.
3: Hola. Yo pido un deseo.
0: Ajá. ¿Cuál?
3: Conocer a Andreita.
1: Sí, está bueno.
3: Cuidadito ahí, Don Roland. Cuídamela ahí porque
1: no, yo
3: en la
1: cuido.
3: Mañana estaba con todo ahí que ni llegó ahora. Le agarró a la tarde.
1: Ah,
0: es que había un tráfico.
3: Bueno, pueden poner una cancioncita ahí, porfa, si pueden. Mire que esta Andreita es mala, no me puso bajo la lluvia de bronco. Castíguela ahí, Don Roland.
0: Ay, pero es que usted no me dijo.
3: Buen día. Hola.
0: Yo le pregunté, entonces yo puse la gata bajo la lluvia.
1: Sí, pide dos.
0: Usted
1: Carlos.
0: No me confirmó.
1: Claro. Ya la vamos
0: pero
1: a poner.
0: Ya se la vamos a ir poniendo por ahí también para que no diga que no lo complacemos, Don Roland, que eso es para nosotros lo más importante, ¿verdad? Que se
1: correcto.
0: La pasen súper bien acá en el 100.9 bajo la lluvia, dice que quiere, ¿verdad?
1: Llorando bajo la lluvia.
0: De
1: Bronco.
0: Sí. Hay varias niños.
1: Ah, vaya.
0: Entonces usted solo me tiene que confirmar. Pero solo me puso bajo la lluvia. Entonces yo interpreté que podía ser cualquiera de esa pea.
1: La gata bajo la lluvia. Cabal.
0: Claro.
1: Cabal. Es cierto.
0: Entonces nosotros aquí estamos para complacerlos, dice Roberto Carlos. Buenos días, Don Roland y Andreita.
1: Ajá.
0: Por favor, póngame la canción como una novela de los Acosta, dice que
1: sí,
0: quieren.
1: Sí, sí.
0: Ya se la vamos a ir poniendo por acá también. Para que ustedes puedan disfrutar en el 100.9, ya son las 11 de la mañana con 14 minutos. Nos vamos quedando con Espíritu Libre, pues, La Fiesta de mi Pueblo, para que toda la gente de la Málaga la disfrute, ¿verdad, Don Roland?
1: Y la Chuca.
0: Y la Chuca, dice por ahí la niña Tiki.
1: Ah, la niña Tiki.
0: Vámonos, güey.

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0: 11 de la mañana con 31 minutos. 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
5: Once de la mañana con 37 minutos.

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Once de la mañana con 40 minutos.

Nosotros que habitamos al abrigo del Altísimo y moramos bajo la sombra del Omnipotente, diremos hoy a nuestro Dios, esperanza mía y castillo mío, mi Dios en quien confiaremos. Él nos libra del lazo del cazador, de la peste destructora, con sus plumas nos cubre y debajo de sus alas estamos seguros. Escudo y adarga es su verdad. No temeremos el terror nocturno, ni saeta que vuele de día, ni pestilencia que ande en obscuridad, ni mortandad que en medio del día destruya. Caerán a nuestro lado 1,000 y 10,000 a nuestra diestra, mas a nosotros no llegará. Bendita sea tu palabra en esta mañana hermosa que nos has regalado, Señor. Palabra fiel y eficaz en la que confiamos. Gracias por este nuevo día. Gracias por esta nueva oportunidad de vida, de salud, de respirar, de ver el sol, de ver la lluvia. Gracias, Señor, por nuestra vida, porque lo damos por hecho. A veces no nos damos cuenta que es tu favor y tu gracia en nosotros. Gracias, Señor, por mi familia, por mi trabajo, por mi país hermoso, El Salvador. El país que lleva tu nombre, que tiene tu bendición, que tu mano de poder no se ha cortado para bendecirlo todos los días. Gracias por este pueblo hermoso que alaba y adora tu nombre, que te exalta, Señor. Gracias por nuestro presidente Nayib Bukele, lo bendecimos. Hablamos bien de él, de su gobierno, de sus colaboradores. Gracias, Señor. Gracias por esta mañana en la que podemos todos juntos decirte gracias, Padre, por las grandes cosas que has hecho por El Salvador y que seguirás haciendo. En el nombre de Jesús. Muy buenos días a todos.

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0: 11 de la mañana con 58 minutos.
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1: Buenas tardes, bienvenidos a su programa Más Deportes Radio. Estamos cumpliendo el programa número 434, una edición más. Gracias a Dios estamos acá en este jueves ya 3 de septiembre. Increíble, ya se nos pasó la semana, la primera semana de septiembre. Y bueno, vamos a estar hablando un poco de gimnasia, de voleibol, oficinas departamentales, eso y mucho más. Pero también vamos a estar hablando con Mercy González, nuestra compañera de redacción. Mercy, ¿qué tal? ¿Cómo está?
2: Hola, Gaby. Mucho gusto. Un placer estar acá también con la audiencia que siempre nos sintoniza y está pendiente de todo lo que ocurre en el deporte nacional. Tenemos invitados de lujo. Ya los van a conocer y ya van a escuchar todo lo importante que tienen para contarnos.
1: Así es, Mercy. Y con respecto a nuestras invitadas de lujo, ellas son de gimnasia, nada más y nada menos a la presidenta de la Federación Salvadoreña de Gimnasia, la doctora Alessandra Chichelli. Buenas tardes, ¿qué tal?
3: Buenas tardes. Gracias por la invitación y por el apoyo que siempre nos dan a la federación.
1: No, y gracias a usted por atendernos y por venir también a Más Deportes Radio. Y también tenemos a la atleta senior FIC de la selección nacional, a María Mancía. Hola, María, ¿qué tal? ¿Cómo estás?
4: Hola. Muy feliz de estar acá hoy.
1: Ok, bueno, luego de ese saludo pasamos a preguntarle a la doctora qué buenas nuevas nos trae con respecto a las competencias de la Federación de Gimnasia.
3: Bueno, este mes de septiembre va a ser un mes intenso en la federación. Vamos a tener dos campeonatos, el Campeonato Centroamericano y del Caribe de selecciones UPAG, juveniles y... Campeonatos Centroamericanos del Caribe de selecciones UPAG,

0: Miami, Estados Unidos. Coméntanos tu experiencia, cómo te sientes de estar aquí en El Salvador también, preparándote para estas competencias, María.
1: Honestamente, estoy súper feliz de estar acá. La federación y la doctora me da mucho, mucho apoyo. Entonces, soy súper feliz de estar acá. Una nueva experiencia, poder entrenar full time acá. Entonces, estoy súper feliz.
0: Mira, María, ¿y cómo has sentido el cambio climático? ¿Consideras que tal vez te pueda afectar en algún entrenamiento o en tu estado anímico para la preparación previa a esas competencias?
1: Honestamente, el clima de acá con Miami son bien similares, bien, los dos son bien calientes, solamente el cambio es que ahora entreno más en el calor, allá en mi gimnasio tengo aire, pero honestamente me estoy aclimatando muy bien, no he sentido nada mal, sí, me siento bien entrenando y todo.
2: Okay. Me gustaría preguntarte también qué te han parecido las instalaciones de la federación para entrenar.
1: Súper, súper chivas. Yo amo estar en el poli, de verdad, con los entrenadores y todo. Amo estar ahí.
2: En esa misma línea le quería preguntar a la doctora qué importancia tiene para la Federación Salvadoreña el hecho de que sea tomada como una opción principal para tener eventos internacionales.
3: Es súper importante, realmente un honor para el país, ¿verdad? Las internacionales, o sea, la UPAD siempre nos piden eventos en El Salvador, o sea, todo el mundo quiere que los eventos sean en El Salvador, entonces por eso decidimos tomar estos dos eventos este año y es súper importante porque realmente se da a conocer como país, cómo somos anfitriones, cómo atendemos a las delegaciones y todo, y la calidad de la gimnasia que se está haciendo en este momento.
0: Y bueno, María, siguiendo con esas competencias que tú ya pronto vas a afrontar, ¿este es tu primer mundial al que vas a ir?
1: Sí, es mi primer mundial.
0: ¿En qué país será el mundial?
1: En Holanda, en Países Bajos.
0: ¿Y cómo te sentís ante este reto?
1: Súper emocionada, honestamente, va a ser una experiencia bien, bien chiva. Algo que nunca he vivido, entonces va a ser súper chivo.
0: Me imagino que sí, no, y aparte que los Países Bajos es hermoso, ¿verdad? Y el clima
1: Sí,
0: ahí súper rico,
1: eso
0: nada que
1: estaba
0: ver
1: viendo.
0: con este lado del charco. Y bueno, ¿cómo ha sido tu preparación, María, para esas competencias?
1: Bueno, ahorita he estado bien, bien estratégico para llegar a todas las competencias bien, sin tener sobrecarga ni nada. Pero mi entrenador minor me está ayudando bastante con eso, haciéndome un plan cada semana, mi preparación física y todos los elementos, rutinas que tengo que hacer. Entonces, tengo un balance bueno para eso.
0: ¿Cómo fue que obtuviste la clasificación a ese evento, al mundial?
1: Bueno, fue en el Panamericano, el Campeonato Panamericano de este año, que fue en Río. Entonces, ahí pude dar a la clasificación.
2: ¿Cuáles son tus metas o qué objetivos te has trazado para ese mundial?
1: Honestamente, ir a pegar todas mis rutinas. No, porque el mundial del año que viene es el más importante para la clasificación para los olímpicos, para individuales. Entonces, ahorita lo estoy dando más como ganar experiencia, sentir cómo es estar en un mundial y hacer mis rutinas con la confianza que yo sé que tengo.
2: ¿Cómo son tus rutinas? ¿Cómo las trabajas? ¿Cuánto tiempo te toma tener así que vos digas, hoy sí, ya la tengo al 100 esta rutina? ¿Cuánto tiempo te toma eso?
1: Depende, digamos, podemos decir en salto. Salto es el que me ha como costado un poquito más agarrar mi salto con confianza, los bloqueos mentales y todo. Entonces, honestamente, depende en el evento y también los elementos que estoy haciendo. A veces un 2 semanas, 3 meses. Una vez me tomó como 6 meses para agarrar una rutina consistente. Entonces, depende, full.
2: Okay. ¿Y esas rutinas son nuevas o ya las tienes incorporadas en tu repertorio?
1: Ya las tengo bien, sí. Ahorita solamente es como dar
2: Pulirlas.
1: consistencia y pulirlas a lo que pueda.
0: Y es que es súper importante afinar detalles, ¿verdad? A
1: Sí.
0: pesar de que, bueno, ya las competencias, el campeonato centroamericano, que ya está más cercano que el mundial, pero también hay que dedicarle mucho tiempo a esos pequeños detallitos que en la competencia y ya estando en el proceso de ellas son súper, súper importantes para hacer un buen papel, ¿no? Y bueno, presidenta, ayer se entregó el pabellón nacional a la delegación que participará en el campeonato centroamericano. Coméntenos también un poquito de eso.
3: Bueno, ahí entregamos el pabellón a las selecciones UPAC. María y a los tres juveniles de masculino.

0: Y realmente muy, muy contenta de ver las selecciones infantiles, porque en UPAC 1 tenemos 7 niñas compitiendo y en UPAC 2 tenemos 9 niñas. Y hemos logrado tener equipo A, equipo B. Y eso es de verdad que algo que no se había logrado en bastante tiempo. Y muy contenta de ver a los chicos, también ver a 3 juveniles masculinos, ¿verdad? Que masculino es una rama que queremos impulsar y que queremos que crezca. Entonces tenemos a los 3 atletas de juveniles que van a competir en el Centroamericano.
1: Y bueno, qué importante es también para la gimnasia el estar incentivando y promoviendo también a los chicos para que realicen ese deporte que es tan lindo.
0: Sí.
1: Y bueno, presidenta, también, ¿cuántos son los atletas que van a estar en ese campeonato centroamericano?
0: En el campeonato de selecciones, 170 atletas y en el de clubes son como 599.
1: Ok, vienen atletas de toda Centroamérica y también del Caribe.
0: Viene México, República Dominicana, Panamá, Honduras, Costa Rica, Guatemala. Creo que también viene alguien de las islas, así que estamos súper contentos.
2: Con esa cantidad de países y atletas compitiendo, creo que el espectáculo está garantizado. Tal vez podemos hacerle una invitación a la gente para que llegue, si tiene algún costo la entrada y los horarios más o menos para que se ubiquen a qué hora pueden llegar.
0: El costo es de $4 la entrada. La primera semana del 16 al 20 es el de selecciones, ¿verdad? Las competencias van a comenzar a las 7 de la mañana y van a ir terminando 6 de la tarde. Y después el de clubes es 20, no, es 22, 23 y 24, ¿verdad? Que también comienzan a las 7 de la mañana y van terminando como a las 5 de la tarde. En el de clubes vamos a tener 4 juezas americanas, entre ellas Connie Maloney, que es la creadora del programa USA Gymnastics de Estados Unidos. Y de verdad que es un honor tenerla en El Salvador. Y para el Campeonato Centroamericano de Adultos va a venir la licenciada Naomi Valenzo, que es la vicepresidenta de la FIC. Entonces, de verdad que tenemos también personalidades importantes acá en el país.
1: Sí, es muy importante también decir esa información porque hay que hacerle un llamado a todos los salvadoreños y bueno, ¿por qué no a los extranjeros que también estén aquí en el país para que se hagan presente a las instalaciones de la Federación de Gimnasia que están ubicadas en el Complejo Deportivo de Ciudad Merliot,
0: Así
1: ¿verdad?
0: es, sí.
1: Y bueno, presidenta, coméntenos un poco de los objetivos que como federación se han trazado para esta delegación que competirá en este campeonato.
0: Bueno, con las atletas infantiles es volver a tener el título de campeona centroamericana, que tenemos campeonas centroamericanas, y ganar el título por equipos, ¿verdad? Con María lograr una medalla centroamericana y también con los chicos de masculino también lograr medallas centroamericanas que ellos ya han logrado y retener títulos que tienen. Y de este campeonato centroamericano va a salir la delegación que va a ir a la Copa Panamericana en Guatemala en noviembre de las selecciones infantiles. Ahí vamos a sacar a las 4 chicas de UPAC 1, 4 chicas de UPAC 2. Y los 3 chicos de juvenil, los 3 van, ¿verdad? Porque tienen más experiencia, que van a ir a la Copa Panamericana en Guatemala a representarnos.
1: Bueno, presidenta, ¿cómo se siente usted como líder de esta federación el recibir, es el tener, el ser sede de un campeonato tan importante para la gimnasia como es este Campeonato Centroamericano y del Caribe?
0: Bueno, realmente es un honor para la federación. Y no podía lograr esto yo sola, sin mi junta directiva y sin todo el personal de la federación. Realmente tengo un excelente equipo o sea, ellos resuelven todo, ya tenemos metas trazadas y ellos inmediatamente tenemos todo bajo control. Y estoy muy, muy orgullosa de ellos y también de la junta directiva que tengo.
2: Hemos visto que en los últimos 2, 3 años la federación ha incrementado el número de eventos, no solo nacionales, sino también internacionales. Esto refleja también un crecimiento en el semillero de la gimnasia nacional. ¿Cómo trabajan ustedes con los clubes, con el mismo club que está dentro de la federación? ¿Cómo han hecho para impulsar que este deporte y que hayan más niños dentro de cada club?
0: Realmente creo que trabajando todos los clubes unidos es cómo vamos a lograr que la gimnasia de El Salvador crezca. Y realmente hay una buena relación con todos los miembros colegiados, ¿verdad? Y que cada miembro aporta las atletas que se quieren comprometer a una selección nacional, porque ser selección nacional es un compromiso grande, ¿verdad? Son horas de entreno, doble sesión, fin de semana, que a veces los papás no pueden salir. Entonces, pero estamos impulsando también la masificación, que también sea un deporte para masificar y que los niños tengan una opción de algo recreativo, pero saludable, y que no pasen en el celular.
2: Vimos también incluso que dentro de la delegación que viaja mañana, perdón, que viaja, sí, perdón, mañana a Codicader, van gimnastas también, y sí, son caras que ya vemos en campeonatos nacionales y que participan con su club en eventos internacionales.
0: Claro, dentro de la delegación va el atleta Marco de León, que él estuvo en el Mundial Juvenil de Manila, ¿verdad? Entonces ya es un atleta que ha ido a Mundial. Después está Salvador Kiala, que fue su primer campeonato panamericano ahorita en Brasil. Y después está Gabriel, que él todavía está infantil, está en esa, en masculino es diferente la forma de categorías. Y tenemos dos atletas que son de un club privado, ¿verdad?, que es que hacen el nivel 6 y 7 USAC, ¿verdad? Entonces ellas van de parte del Club Gimar. Así que estamos contentos que los clubes aportan y todo, y creo que la federación tiene un buen ambiente ahorita entre colegiados y junta directiva, y eso se refleja en el trabajo.
1: Bueno, también es muy importante conocer un poquito más de María. ¿Desde los cuántos años tú empezaste a hacer la gimnasia?
3: Yo comencé la gimnasia a los 7 años comencé yo.
1: ¿Y cómo fue que tú llegaste a practicar ese deporte? ¿Fue que tus papás te agarraron y te dijeron, bueno, niña, usted va a practicar ese deporte, o fue por convicción tuya?
3: Bueno, toda mi familia hizo judo. Acá en El Salvador todos hicieron judo. Entonces, mi abuelo especialmente quería que yo haga judo. Pero yo dije, no es para mí, de no verdad que no es para mí. Entonces yo les dije, quiero probar la gimnasia. Entonces me pusieron en una clase y después de ahí nunca me he salido.
1: ¡Ah, qué bonito! Bueno, sí fue como que la segunda opción, porque la primera era como que judo. Te preguntaron, ajá, si querías hacer judo, sí, pero sí, no te gustó. No, entonces fue gimnasia. Mí. Y qué bonito ver que ya después, ya con 17 años, vas para tu primer mundial.
3: Sí, sí, sí.
1: O sea que ese esfuerzo ha valido mucho la pena,
3: sí,
1: ¿no?
3: Sí.
1: Comentándonos un poquito de tu rutina, ¿cómo equilibras el ser estudiante y bueno, atleta de alto rendimiento?
3: Bueno, yo la escuela yo la hago homeschool, de un programa que tenemos allá en Florida. Entonces, eso me ayuda bastante para tener el balance, poder entrenar doble sesión, especialmente estar acá en El Salvador ahorita. No me afecta las clases, especialmente como estoy en último año ahorita. Entonces,
1: del high school.
3: Sí, de high school. Entonces puedo manejar mis clases bien. Ahora, cuando tengo mi break ahorita, yo me monto en la laptop, hago como 2-3 horas de escuela y después sigo entrenando después.
1: Mira qué genial. Y bueno, ya que es su último año de bachillerato, por decirlo así, uh-huh, la universidad, que ya es el paso para profesionalizarte, ¿qué carrera te llama la atención estudiar?
3: Yo quiero estudiar ingeniería industrial.
1: ¿Y eso cómo fue que definiste esa carrera?
3: Bueno, a mí siempre me ha interesado, mi subject favorito en la escuela es la matemática. Ah, es mi favorito. Entonces, y también me gusta bastante la ciencia y todo. Entonces, con mi mami hablando, como que no sé qué estudiar, mami, de verdad no sé. Y ella me puso como, mira, hay estas opciones en ingeniería, que yo sé que te gusta bastante la matemática, entonces pueden ser opciones para ti. Entonces, después, como viendo todo, sabes que me está gustando bastante la industrial. Entonces, ahí sí es como tomé esa decisión.
1: Ok, entonces, y ya mandaste ya tenés las opciones de las universidades en las que podrías estudiar.
3: Bueno, ahorita, como yo también hago bueno, hice el programa USAG allá en Estados Unidos. Ahorita estoy buscando beca universitaria por la gimnasia. Entonces todavía estoy en ese proceso. Pero también estoy aplicando en universidades aparte. Pero sí, todavía estoy en el proceso de ver cuál escuela voy.
1: Ah, bueno, entonces te deseamos la mejor de las suertes, María. Y bueno, también quisiéramos saber cuáles son tus objetivos que tienes trazados para este Campeonato Centroamericano y del Caribe de gimnasio.
3: Mi objetivo más grande es hacer mis rutinas 4x4, porque son mis preparatorias para el mundial y también agarrar medallas para el país. Okay. Esos son mis objetivos más grandes.
1: ¿Y para el mundial?
3: Hacer mis rutinas con la confianza que yo sé que las puedo hacer.
1: Ok, buenísimo. Y bueno, doctora, ya estuvimos hablando de las competencias que en este septiembre vamos a tener y bueno, también del mundial que será allá en Países Bajos, ¿verdad? Pero en octubre, noviembre y en diciembre, que ya cerramos el año deportivo, doctora, ¿cuáles son los eventos que tenemos en la federación?
0: En octubre tenemos el Campeonato Nacional de Gimnasia Artística Femenina y Masculina, ¿verdad? En noviembre tenemos el Campeonato Nacional de Rítmica, la Copa Panamericana Infantil y Juvenil en Guatemala, y tenemos el Campamento Elevate, que es un campamento para todas las niñas USAG y Excel, ¿verdad? Que son los programas que no son programas de selección, que son programas de masificación, y vienen 7 expertos de Estados Unidos a dictar el campamento para 90 niñas, ¿verdad?
1: Ah, buenísimo. Entonces tenemos varios eventos muy importantes
0: para cerrar el año. Y terminamos con los shows de Navidad en diciembre.
1: ¡Ay, eso es súper lindo! Bien bonito, porque el montón de gimnastas, bueno, hacen una obra por cada grupo, ¿no?
0: Sí, sí, sí. Entonces, cada niña hace un show. Este año también queremos montar como un cuento. Estamos ahí viendo si logramos montar un cuento aplicando baile y gimnasia.
1: Ah, es bien lindo. Y bueno, esas serán las palabras de la doctora Alessandra Chichelli, presidenta de la Federación Salvadoreña de Gimnasia, y también de María Mancía, atleta senior fit de la Selección Nacional. Y bueno, con esto despedimos la entrevista con ustedes. Y nada, pues gracias y éxitos, María. Éxitos, doctora, para eventos. Y bueno, y a ustedes nos vamos para la primera pausa comercial de Más Deportes Radio. No nos dejen de sintonizar, porque tenemos más.

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1: Bueno, y gracias por estar en sintonía de Más Deportes Radio a través de Radio La Chévere 100.9 FM y por supuesto a través de las redes sociales de Indes. No olvide buscarnos como Indes El Salvador y también estar pendiente de nuestra página web. Te aparecemos como Mercy.
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1: Bueno, y también aprovechamos para darle la bienvenida a nuestra compañera Rebeca Martínez. Hola, Rebe, ¿cómo estás?
3: Muy buenas tardes, Gaby y Mercy, qué placer poder estar con ustedes y bueno, también saludar a nuestro invitado con quien más adelante vamos a estar conversando. Bueno, llegando ya también del lanzamiento de la Liga Mayor de Baloncesto que va a arrancar ya este fin de semana con el Clausura 2026.
1: Ok, vamos a estar hablando de eso hoy en la noche, ¿verdad, Rebe? Hoy sale la nota de la conferencia.
3: Exacto, así que los invitamos a que no se pierdan Más Deportes a las 6 de la tarde porque ahí les vamos a llevar todos los detalles de lo que se viene ya ese fin de semana.
1: Buenísimo, Rebe. Entonces, ahora le vamos a dar el paso a nuestro invitado especial de IES, el técnico de la Oficina Departamental de Chalatenango, Joel Arnulfo Serrano. Hola, Joel, ¿cómo está?
4: Hola, buenas tardes, un gusto saludarles.
1: Bueno, Joel, vamos a estar hablando de la actualidad de la Oficina Departamental de Chalatenango y quisiera comenzar con los programas, los distintos programas que ustedes manejan en esta oficina departamental.
4: Correcto, nosotros como oficinas departamentales manejamos 3 programas y unos apoyos especiales. Dentro de estos programas tenemos el deporte comunitario, tenemos los juegos deportivos estudiantiles y tenemos el programa inclusivo. Y dentro de los proyectos especiales tenemos el apoyo a todo lo que el departamento de Indes tiene, ya sea NBA Junior, Fútbol Playa, entre otros.
1: Esos serían los programas especiales, ¿verdad? Bueno, entonces partamos, quisiera que nos comentara con respecto a los programas de inclusión, ¿cuáles serían estos?
4: Los programas inclusivos tenemos PROADI, que es Programa de Academias Deportivas Inclusivas. Tenemos el programa Más 60 también. Dentro del programa Academias Deportivas Inclusivas tenemos varios ejes en el que está jornadas de sensibilización. Tenemos dentro de ellas damos cobertura a algunos centros escolares, instituciones como universidades, institutos, donde se les da una jornada, una charla y posteriormente se hace una parte práctica para que ellos se sensibilicen sobre la atención a las personas con discapacidad. También tenemos jornadas de capacitación a voluntariado para que nos puedan ayudar en los diferentes festivales que se desarrollan. Tenemos formación de padres, también dentro de ese mismo programa de PROADI. Y es bien completo porque finalizamos con festivales inclusivos donde todas las personas con discapacidad pueden hacer deporte y nosotros lo organizamos y desarrollamos a la vez.
3: Me parece muy interesante, Joel, porque como Oficina Departamental de Chalatenango no solamente se dan a la tarea de realizar o de tratar de incluir a las personas que entran en el programa de PROADI, sino que ustedes también se encargan de capacitar a todas las personas que de una manera u otra están involucrados con ellos también. Entonces, eso sí me parece algo muy interesante, muy importante. Y quería preguntarle, en esta búsqueda de ustedes también querer capacitar a ya lo mencionaba, voluntarios, padres de familia y todos ellos, ¿cuál es el mayor reto que ustedes se han encontrado como oficina departamental?
4: La oportunidad que tenemos de formar a jóvenes y jóvenes que sean bien activos es la oportunidad para que en un futuro ellos, si hay alguna persona con discapacidad en la comunidad o algo, puedan ayudarle y no discriminar a nadie, ya que todos tenemos igualdad de condiciones y de oportunidades en la vida.
1: Así es, Joel, muy importante también. Escuché por ahí que dijo que tienen un programa de voluntariado, ¿verdad?
4: Sí.
1: ¿En qué consiste eso?
4: Es dentro del mismo programa Academias Inclusivas, hay un apartado que es formación de voluntarios. Y estos voluntarios deben colaborarnos en el desarrollo de los festivales inclusivos.
1: Okay. ¿Y estos voluntarios de dónde provienen? ¿De alguna universidad de ahí, de Chalate?
4: De institutos. Nosotros tratamos de formarlos de institutos, de centros escolares y personas de el Instituto Tecnológico de Chalatenango, ICHA, también a la Universidad Andrés Bello hemos hecho unas capacitaciones. Entonces, de diferentes áreas, no nos enfocamos únicamente en niños o jóvenes, sino que también en personas adultas.
1: Okay, Joel. Y bueno, el deporte comunitario también es muy importante, ¿verdad? Claro. Para la sociedad, porque precisamente el trabajo de ustedes como técnicos deportivos de la oficina departamental, uno de los objetivos es llevar todos, bueno, de dar a conocer los proyectos con los que cuenta el ente rector del deporte y llegar hasta los lugares, híjole, más recógnitos, ¿verdad? De, en este caso de Chalatenango. Entonces, coméntenos del trabajo que se está haciendo en esta rama, se podría decir, el deporte comunitario.
4: Sí, el deporte comunitario, pues, es bien bonito porque involucra a todos los grupos etarios de la sociedad. Y Chalatenango, pues, geográficamente es grande, hay 33 distritos divididos en 3 municipios y tratamos de llegar a toda la zona. Dentro de ellos, dentro de ese programa, nosotros ayudamos a coordinar y programar carreras aeróbicas, actividades con adultos mayores, actividades con niñez, con juventud. Tenemos planificadas carreras aeróbicas, también torneos de fútbol, apoyamos el softball y así cualquier actividad recreativa que viene de las comunidades, de las ADESCOS, o las asociaciones comunales, pues nosotros estamos prestos para la atención directa con la comunidad.
3: Joel, quería preguntarle también porque desde hace unos meses para acá también se está trabajando mucho con el tema de juegos estudiantiles. ¿Cómo les ha tocado a ustedes trabajar también? ¿Cómo lo han venido organizando como departamento?
4: En Chalatenango, en los juegos deportivos estudiantiles, tenemos un poco más de 1,000 atletas registrados en la plataforma, aparte de los festivales estudiantiles. Los festivales está el Festival Inclusivo y el Festival de para atletas convencionales, uh-huh, personas convencionales. Entonces nos toca planificar en las instalaciones, generalmente en el centro de la cabecera, porque en muchos lugares no hay algunas canchas para desarrollar generalmente fútbol sala, y tenemos que ver, gestionar con entes privados o las comunidades los espacios físicos para poderlos desarrollar. Las instituciones educativas se trasladan hasta la cabecera para esto. Y dentro de los juegos estudiantiles, pues la novedad que tenemos en Chalate es que sin tener playa ni acceso a playa, se inscribieron equipos de centros escolares y vinieron a participar aquí a Apulo, Complejo Deportivo de Apulo, y aquí a La Libertad también, a jugar fútbol playa sin tener playa nosotros.
2: O sea que podemos decir que el trabajo de la oficina departamental también se incluye crear ese tipo de enlaces y de alianzas con las municipalidades y con otras instituciones para también llevar el deporte a más personas.
4: Es correcto, dentro de los Juegos Deportivos Estudiantiles está la Comisión Departamental, la cual la integra INDES, el MINEDUCID y Bienestar Social, que son los enlaces directos, y gracias a la buena relación que existe entre nosotros, entre la oficina y estas instituciones, pues nos facilita el trabajo y la organización. También con la Departamental de Educación estamos bien y ellos hacen las convocatorias, los maestros salen, los niños se divierten dentro de todas las actividades que tiene el deporte estudiantil. Nosotros en Chalatenango tenemos 17 deportes que hay y se busca la organización, como mencionó Rebeca, que vengan aquí. Tratamos de promoverlos, todos los deportes, y pues gracias a Dios la población estudiantil responde.
1: Qué importante y qué interesante eso lo que usted mencionó de lo de fútbol playa, que a pesar de que ustedes en Chalatenango no tienen ninguna, pues igual hay estudiantes que les llama demasiado la atención este deporte, la modalidad esta del fútbol, y bueno, se inscribieron y participaron en esta competencia allá en Apulo. Joel, coméntenos, ¿ustedes tienen algún parámetro de medición con respecto a todos los programas que ustedes tienen como oficina departamental en cuanto a beneficiados de esos programas?
4: Sí, se lleva un registro estadístico de participación en las diferentes actividades. Por ejemplo, en ProADI tenemos más de 80 personas con discapacidad participando. En el Más 60 hay más de 180 personas de seis zonas, aunque algunos son distritos que participan. Entonces sí tenemos una medición, y igual en el programa comunitario pues están las estadísticas de la participación de los torneos, que asciende a más de 5,000 participantes.
1: Qué bueno. Y también quisiera saber cuáles son los integrantes de la oficina departamental de Chalatenango. Está usted, que es uno de los técnicos deportivos, ¿verdad? Correcto. De la oficina, pero también, ¿quiénes más la integran?
4: Dentro de la oficina departamental somos 8 que integramos el equipo de trabajo, porque es un equipo de trabajo. Todos sumamos a este gran proyecto del INDES. Está el compañero Danilo Melara, que es el encargado de servicios generales y que es un apoyo casi como un técnico deportivo. Está la compañera asistente administrativa Flor de María Alas, nuestro jefe departamental José Santos Alfaro Ayala, el compañero técnico Luis Alas. Tenemos a la compañera Delvin Cartagena Solís, que atiende una zona de La Palma. Y está el compañero Denis Dera. Somos 8 en la oficina departamental, formando un equipo, además de la compañera Damaris, que es la encargada directa del programa inclusivo como Más 60 y ProAvi.
3: Ah, bueno, perfecto. Entonces están bien organizados.
1: Bien organizados. En realidad es grande el trabajo que se hace en cada una de nuestras oficinas departamentales.
3: Sin duda alguna. Y bueno, Joel, igual ya para ir finalizando, queríamos preguntarle, en relación a otros años, la participación que ustedes han tenido en el departamento de los niños, en juegos estudiantiles y en las diferentes actividades, ¿consideran ustedes que se ha mantenido, ha aumentado para este año, o por ahí ha visto una baja y pues el trabajo tienen que continuarlo haciendo?
4: En relación al año anterior, sigue aumentando la participación, ya que hay más deportes, ahora en este año el INDES promovió más deportes, entonces la apertura dentro de la plataforma se amplía, y el año anterior pues estaba un poco limitada. Además, la buena coordinación con el MINED ayuda a que estos niños participen activamente.
3: Bueno, okay. Eso es muy bueno entonces, Joel, sí. Que siga aumentando.
1: Así es. Y bueno, le agradecemos por el espacio, por el tiempo que nos ha dado aquí en Más Deportes, y también de conocer y hacerle conocer a las personas que nos están escuchando sobre el trabajo que ustedes hacen en la oficina departamental de Chalatenango, Joel. Muchas gracias por haber venido.
4: Muchas gracias a ustedes y un saludo a la radio audiencia.
1: Buenísimo, y esas serán las palabras de Joel Arnulfo Serrano, técnico de la oficina departamental de Chalatenango. Nosotros vamos a la segunda pausa en Más Deportes Radio, pero venimos con Voleibol U23.

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1: Ya, pero gracias por estar, por seguir en la sintonía de Más Deportes Radio a través de Indes El Salvador y por supuesto Radio La Chévere 100.9. Y en este momento contamos con la presencia de atletas de voleibol de la categoría U23. Le damos la bienvenida a Carlos Fuentes y Lorenzo Sánchez.
2: Muchísimas gracias.
3: Muy buenos días, ¿qué tal? Muchas gracias.
1: Muy buenos días. Bueno, ya es mediodía, ¿verdad? Pero buenísimo. Me decías, Lorenzo, que nos traen información sobre un importante evento que van a tener, bueno, del cual vamos a hacer sede, ¿verdad?
2: Sí,
1: entonces, correcto. Lorenzo, te doy la palabra y comentanos de qué evento es.
3: Bueno, buenos días, mi nombre es Lorenzo Sánchez, soy atleta de la Selección Nacional Sub-23 de El Salvador, y pues hoy venimos a hablar del evento que va a haber del 22 al 27 de septiembre. Es un evento panamericano, tiene equipos bastante interesantes como lo es Estados Unidos, México, Puerto Rico, Chile, Venezuela, Nicaragua, Guatemala y nosotros El Salvador.
1: Ok, Carlos, comentanos cómo te sentís de participar, bueno, de competir en este importante evento.
2: Bueno, la verdad es que me siento un poco nervioso y ansioso a la vez para poder jugarlo, ya que ha sido un proceso bastante largo y en el cual hemos tenido bastantes dificultades, pero hemos podido salir adelante y queremos dar lo mejor para poder dar unas buenas expectativas al país.
4: Ok. Lorenzo y Carlos, bienvenidos, perdón. Gaby, quería consultarles, ya nos comentaban de este Panamericano, el cual vamos a hacer sede, y los días que va a abarcar. ¿Cuál va a ser el formato de la competencia?
3: Pues se divide en dos grupos. En esos los equipos van avanzando y mediante eso van jugando entre sí. A veces quedan equipos como, digamos, un grupo puede ser Estados Unidos, El Salvador, Puerto Rico y México. Y el otro grupo sería Venezuela, Nicaragua, Guatemala y Chile. Y pues son partidos en los que son algo complicados, vienen equipos bastante fuertes. Y es un torneo que, la verdad, es bastante interesante para nosotros. Es un torneo muy, digamos, de otro nivel y nos serviría bastante para futuras competencias también.
5: Chicos, ¿hace cuánto tiempo se están preparando? ¿Desde hace cuánto han sido convocados para conformar preselección y posteriormente selección? ¿Y qué tipo de trabajo es el que han estado haciendo?
2: Bueno, pues como grupo hemos estado trabajando creo que a inicios de año. Y el proceso que hemos estado llevando también ha sido involucrado con las pesas, qué cardio, qué cancha. Entonces hemos variado un poco de todo para poder tener una buena preparación física y poder dar el mejor rendimiento en el partido.
1: Ok, bueno, y quisiera que nos comentaran, ¿este es su primer campeonato panamericano en el que van a estar o ya en fechas anteriores ya habían participado en ese tipo de competencias?
3: No, esta es la primera vez que vamos a jugar un campeonato panamericano. Por eso estamos tan emocionados por jugarlo y sobre todo que es aquí en nuestra casa.
1: Eso es muy importante porque estamos en casa, vamos a estar en el Palacio de los Deportes con una cantidad. Bueno, el Palacio de los Deportes tiene un importante espacio para que vengan personas y los apoyen. Entonces, quisiera que ustedes aprovecharan y también le hicieran una atenta invitación a los salvadoreños para que vengan a apoyarlos al Palacio.
2: Sí, bueno, la verdad es que están cordialmente invitados del 22 al 27 de septiembre aquí en el Palacio de los Deportes. Creo que los partidos se jugarán desde las 2 de la tarde hasta las 8 de la noche por ahí.
1: Ok, ¿y el entrenador de ustedes? ¿Quién los está preparando?
3: No es Fabián, digamos.
1: Okay. ¿Y cómo han sido los entrenamientos previo a este campeonato?
3: Pues hemos cambiado bastantes cosas de los procesos pasados. Hemos añadido bastantes tácticas nuevas, nuevos modos de juego y hemos intentado unir más al grupo para que podamos funcionar mejor durante el torneo.
1: Eso es muy importante, Carlos, la unión en el equipo, en este caso en la selección. ¿Cómo lo han logrado ustedes?
2: Bueno, en base a los entrenamientos, que a veces también teníamos actividades juntas, y quieras o no, eso también ayudó a que nos unamos más, porque dentro de la cancha, si uno falla, fallan todos. Entonces, quieras o no, esa unión que tenemos como equipo nos va a ayudar a lograr más grandes cosas.
4: Lorenzo, ya mencionaban parte de los países también que van a estar participando para este campeonato panamericano. ¿Cuál consideran ustedes que es como el rival así un poco más difícil que pueden tener? Y también, ¿cuál consideran que pueden ser esos rivales como un poco más accesibles? Sabemos que todos tienen cierto grado de complejidad, pero por ahí hay algún equipo que uno dice, a esto nosotros sabemos que podemos ganarles.
3: Pues siento que el país que puede darnos un poquito más de pelea y que puede ser más complicado a vencer es Estados Unidos. Tiene muchachos muy bien preparados y tiene una de las mejores ligas que de ahí parten para las grandes ligas. Y siento que los países que pueden estar más accesibles, que nosotros estamos esforzándonos mucho más para poder vencerlos y pasar a las siguientes fases, son Nicaragua y Guatemala.
4: Este campeonato, perdón Gaby, ¿este campeonato les da a ustedes algún tipo de puntos en el ranking o les sirve a ustedes de clasificatorio para eventos futuros?
3: Sí, de hecho, la mayoría de los países que vienen por puntos, para seguir sumando puntos a nivel olímpico, en el ciclo olímpico. Es un torneo que es de una magnitud diferente a lo que es un centroamericano y pues sí vienen personas mucho mejor preparadas para el torneo.
1: Bueno, y debido a que serán varios días de competencia, también es muy importante para el turismo en el país, ya que todas estas selecciones, todas esas personas que vienen a visitar nuestro país por el Campeonato Panamericano también les va a interesar pues conocer el país si es que no lo conocen, o también, ¿por qué no hacer turismo aquí en el centro de San Salvador ahora que está tan lindo y también la seguridad con la que contamos? ¿Ustedes qué opinan de eso, Lorenzo?
3: Pues yo siento que sí le puede gustar bastante nuestro país. Tenemos varios sitios muy bonitos, muy llamativos. Y pues también las otras personas que vienen de afuera pueden conocer el deporte, así como todo nuestro pueblo salvadoreño puede estar invitado a que venga a vernos jugar y que conozcan un poquito más de otro deporte, que es un deporte tan bonito como el voleibol.
2: También de los demás países que puedan venir, al ser un país tan pequeño, tenemos los sitios más accesibles. Entonces, de un lugar a otro se pueden ir con mayor tiempo y poder visitar más lugares.
1: Sí, eso es lo importante, ¿verdad, Rebe y Mercy? De que nosotros contamos con tan, bueno, la cercanía la tenemos, que tenemos el volcán, los volcanes los tenemos relativamente cerca, porque si decimos que el volcán de allá de San Vicente o el de San Miguel, sí, está un poquito lejos, pero tampoco si queremos hacer turismo de volcanes y escalarlos y todo este asunto, podemos ir, ¿qué? O sea, hasta San Miguel, que son unas 3-4 horas por ahí, ¿verdad? Si queremos ir al lago, también lo tenemos cerca, el de Ilopango, el de Coatepeque, también en Santa Ana, que es una belleza. Y bueno, aparte del turismo, y volviendo al deporte, ¿ustedes siempre practicaron voleibol o anteriormente había practicado otro deporte?
3: No, yo he practicado varios deportes, la verdad, y me he enamorado del voleibol por la forma en cómo se juega. Es un deporte muy movido y es un deporte que se juega en conjunto, pues una persona no puede jugar solo. Así que ahí uno va conociendo bastantes personas. Así como hay momentos buenos, también hay momentos malos, pero uno va aprendiendo y eso le ayuda a uno a mejorar también en la vida.
1: Mencionaste deporte, pero no dijo cuáles, vea. ¿Cuáles?
3: Bueno, yo he practicado fútbol, he practicado natación, hice taekwondo y también practiqué en un momento gimnasio.
1: Wow, amplia gama de deportes.
4: Sí, y al final fue el voleibol. ¿Y en tu caso?
2: En mi caso, yo empecé jugando fútbol, bueno, cerca de mi casa. Y ahí fue donde empecé a conocer a varios amigos. Y como también me quedaba cerca una cancha de básquetbol, ahí empecé a jugar básquetbol también. Pero en eso que estaba jugando básquetbol, ahí en la misma cancha de básquetbol, hicieron la cancha de voleibol. Y ahí fue con ellos que prácticamente empecé a jugar con ellos. Y poco a poco fue que fui conociendo más gente. Y de la nada termina la federación.
4: Y así, por cosas del destino, ya era el destino que tenían que llegar. Yo quería preguntarles, ¿ustedes dos juegan en pareja?
3: No,
4: ¿o no juegan en pareja ustedes?
3: Nuestra modalidad de voleibol sala se conforma por 6 personas en la cancha. Y hay otra modalidad que es voleibol playa, que sí son parejas.
5: La disciplina, la modalidad de playa nunca les ha llamado la atención.
2: Yo sí estuve un tiempo entrenando, pero el detalle estuvo en que yo no conseguía a nadie de mi misma edad. Entonces eso me chocaba con los torneos porque teníamos que tener la misma edad para poder salir del país juntos.
4: Y yo que les miraba tallas y también como que le daban un poco al voleibol playa, ya los quería incluir.
5: ¿Y en cuanto a la nómina final, ya está definida o todavía están en nivel de preselección?
3: Todavía estamos en un nivel de preselección. De hecho, la otra semana tenemos un juego en Costa Rica en el que ahí se va a definir el equipo que va a jugar el torneo.
5: ¿Cuánto es la nómina final? ¿Cuántos
2: de
5: jugadores?
2: 12 jugadores.
5: ¿Y están en preselección?
3: Ahorita hay 15 jugadores.
5: Hay ya 3 hicieron. Ahí se va a ir el corte. Sí, el 3. Ahí.
2: La siguiente semana,
5: sí. Sí, sí, sí.
1: Bueno, pero algo muy importante de este deporte también es la estatura. Y bueno, yo he observado que ustedes dos son bastante altos. ¿Cuánto mides tú, Lorenzo?
3: 1.84.
1: ¿Y tú?
2: 1.89.
5: ¿Y en qué posición juegan?
3: Yo juego de pasador.
2: Y yo soy el opuesto a él, el que está al contrario del pasador.
5: Sí, sí, sí.
2: Pero a comparación de los países que vienen, créanme que nosotros dos nos vemos pequeños a comparación de ellos.
1: Bueno, pero lo importante es que ustedes le metan garra, pues.
2: No, obviamente. Sí, claro.
1: Sí, porque a pesar de que 1.84 y 1.82 es una buena estatura, ¿verdad? Y sí, sabemos que otros países pueden venir con mayores, con atletas más altos, pero ustedes son salvadoreños y a los salvadoreños se nos distingue por meterle garra, pasión a lo que hacemos y ¿verdad? ¿Cuáles son las expectativas que ustedes tienen como atletas de voleibol para esta competencia?
3: Pues siento que son bastante altas. Somos un equipo bastante joven que viene de una preparación y que tiene muchos torneos más por jugar. Y siento que ese torneo nos va a ayudar bastante a ver dónde estamos parados. A ver cómo podemos seguir sumando y pueda seguir mejorando en cualquier aspecto. Y durante el torneo, obviamente, darlo todo y luchar dentro de la cancha.
4: ¿El equipo cómo está conformado? Es decir, ya se van conociendo en el camino, son amigos, han venido de diferentes instituciones, de diferentes probablemente academias, ¿cómo es que se ha formado el equipo?
2: La mayoría sí ya llevamos tiempo conociéndonos, porque ahí mismo fue donde nos conocimos, de que también en el colegio y similares, pero siempre, bueno, con los que estamos ahorita jugando, siempre han sido como ahí en la federación que nos hemos conocido.
1: Ok.
3: Hay dos atletas de nosotros que son de Santa Ana también. Hemos, a lo largo del proceso, hemos visto atletas de Jucuapa, Santa Ana, San Salvador, y ahí hemos visto, también hemos subido jugadores de categorías menores a entrenar con nosotros y se han ido acoplando al grupo, pues. Como repito, somos una selección bastante joven y la mayoría son, ¿qué? 2008, 2009. Entonces, tenemos bastante variedad de jugadores.
1: Eso está bien. Y es que también es importante incentivar a generaciones que vienen, bueno, después de uno, ¿verdad? Para que practiquen el deporte. Y en especial uno tan bonito como el voleibol. Y quisiera preguntarles a ambos, ¿qué los motivó e incentivó para practicar el voleibol, Carlos?
2: Bueno, quizás mis mismos amigos, porque antes de yo jugar voleibol no podía porque tenía una lesión en el brazo, pero cuando empecé a ver a ellos jugarlo, fue como de que me dieron ganas de jugarlo, porque era entretenido ver que pasaban, ¿qué? 10 segundos y ya eran 3 puntos, entonces era algo que era muy movido. Entonces, quiero decir, no, eso me motivó y lo que me enamoró completamente fue el Centroamericano y el Caribe, que se jugó aquí mismo en el Palacio.
1: Ah,
2: en 2023.
5: Para los juegos.
2: Sí, los juegos.
5: Bueno, de hecho, creo yo que esa ha sido la última competición de voleibol en esta sede y el que ustedes van a participar sería la vuelta del voleibol al Palacio de los Deportes.
2: Sí.
1: Y bueno, como ustedes son atletas de alto rendimiento para llegar hasta esta instancia, ¿cómo han tenido que equilibrar sus estudios con el deporte? ¿En qué año de estás tú?
3: Bueno, yo vengo de FESA, bueno, los dos venimos de FESA, yo salí en julio y pues ahorita actualmente no estoy estudiando, estoy en un proceso preuniversitario. Carlos sí está estudiando y lo bonito de ese colegio es que nos ayudan con el deporte. Como bien dicen, es un colegio especializado en atletas de alta competencia. Entonces ellos nos dan chance para poder trabajar las cosas fuera de casa, a veces cuando tenemos torneos. Entonces hemos sabido manejarlo un 50-50.
1: Ok, algo muy importante porque es una formación integral, tiene que llevar a la par las buenas notas con el buen desempeño en el deporte, ¿no?
2: Sí.
1: Y bueno, ¿qué más nos podrían comentar de este campeonato que ya como bien lo mencionaba Mercy, que vuelve el voleibol a al Palacio de los Deportes, donde ya también mencionábamos que tiene un gran aforo, es como de más o menos, Mercy, ¿cuántos? ¿Unos 5,000 o 10,000? ¿Verdad? Un espacio para 5,000, 10,000 personas, y bueno, también ahora que tenemos el estacionamiento amplio, ¿verdad? Que es muy importante para que las personas se aboquen en estas fechas que ustedes van a estar compitiendo, ¿no?
3: Pues siento que este torneo puede servirle bastante a todas las personas que quieran conocer un poquito más del deporte, también a las personas que vienen de generaciones atrás de nosotros, y pues a los más chiquitos igual les puede servir bastante. Yo he visto bastantes personas en la federación que les ha gustado el deporte y que han querido practicarlo, y es un deporte bastante llamativo. Es un deporte que a veces un equipo puede ir perdiendo por 5 puntos y de la nada lo recupera y se pone bien tenso el ambiente, y es un deporte bastante, como podría decirlo, bastante emocionante.
1: Competitivo, sí, realmente.
5: Ahora, contabas que en 2023 fue como te hizo ese clic y sí. Te enamoraste del deporte. ¿Cómo te sentís que ahora vos vas a estar del otro lado? O sea, ¿podés inspirar a un niño a que se enamore del voleibol, claro, y que en 2, 3, 4, 5 años pueda ser también seleccionado nacional?
2: Pues la verdad me siento bastante contento de poder ser como una inspiración para alguien más, para poder llamarle la atención a él al deporte, ya que es un deporte muy entretenido, como bien mencionaba Lorenzo. Y sí me gustaría que varios niños se adentraran en este deporte, ya que no hace falta tener tantas cualidades para poder jugarlo.
5: No, y tampoco tantas herramientas, no necesitas una pelota y un grupo.
2: Sí.
5: Y de red, para comenzar, pues casi que cualquier cosa. A veces hasta cuando uno está comenzando a jugar este deporte, es hasta, bueno, juguemos e imaginemos que la red llega hasta ahí, ¿verdad? Y juguemos.
2: Incluso solo solo nosotros dos podríamos hacer algo breve para poder empezar a practicarlo. Uh-huh. Y prácticamente así pueden ir progresando poco a poco.
4: Chicos, quería preguntarles, ¿cómo es que logran tener esa comunión y obviamente también esa comunicación? Porque sabemos de que cada cabeza es un mundo y obviamente ya estando todos dentro de la cancha, ¿cómo es que logran ustedes conectarse para que obviamente tratar, sabemos que en los juegos siempre pueden existir errores, pero tratar de disminuirlos lo más posible?
3: Pues nosotros hablamos bastante en grupo, tenemos grupos en los que nos contamos qué es lo que pasa, después de los entrenos siempre nos reunimos para hablar un poco acerca del entreno, qué cosas podemos mejorar, nos señalamos también algunos errores que cometemos durante el entreno y son cosas que tenemos que mejorar en el siguiente entreno. Entonces, somos bastante unidos porque somos bastante sinceros con nosotros. Si vemos un defecto, lo decimos y ayudamos a nuestro compañero a que lo arregle.
4: Eso me parece que es muy importante porque también tienen que tener ese grado de madurez como para poder aceptar cuando el otro ve algún tipo de error que se cometió en algún entrenamiento. Ahora, para las personas que deseen venir y apoyarles también para este Panamericano, ¿la entrada va a tener algún costo? ¿Va a ser gratis? ¿Les han informado algo al respecto?
2: Por el momento todavía no sabemos si tendría costo, pero creeríamos que sí. No sabemos la verdad.
4: Bueno, entonces lo importante es que desde ya todavía hay tiempo para que empiecen a guardar ya ahí cada día.
1: Por si las dudas.
4: Exacto, para ir conociendo el precio de la entrada, pero lo importante es que van a contar con un escenario, la verdad, pues muy bonito, un escenario remodelado y en el que ustedes van a tener la oportunidad, como lo mencionaban, de poder lucirse siendo locales.
1: Así es. Y bueno, chicos, en su carrera deportiva, ¿cuáles han sido a los eventos así que ustedes consideren importantes en el voleibol a los que han asistido?
3: Bueno, yo considero que mi evento más importante al que he asistido han sido los Juegos Centroamericanos de Guatemala 2025. Fue mi primer torneo de ciclo olímpico, una gran diferencia a todos los torneos que había jugado antes y me sirvió mucho para poder estar donde estoy ahorita.
1: Ok, ¿y tú, Carlos?
2: En mi caso, quizás el primer centroamericano que jugué, que fue aquí en el país, que fue el Centroamericano Sub-19, y creas o no, como fue el primer campeonato que jugué y sobre todo en casa, fue muy único para mí.
1: Ah, me imagino. Y es que esas primeras veces siempre son importantes, vea, y más cuando son tan competitivos, porque siempre le dejan a uno grandes enseñanzas para mejorar también como atleta. Y bueno, chicos, ¿cuáles son las expectativas que ustedes tienen ya para conformar o para ser seleccionados en este campeonato panamericano de voleibol U23?
3: La verdad es que bastante alta. Sentimos que podemos hacer un buen papel y nos estamos preparando todos los días para poder luchar durante la cancha, dentro de la cancha, y dar el mejor resultado que podamos.
1: Okay, ¿la preparación cómo la están haciendo?
2: Bueno, ¿en qué caso se refiere?
1: ¿Verdad? La preparación, o sea, para este campeonato, sí. ¿Cómo son los entrenos? ¿Están entrenando doble turno? La alimentación también, que es muy importante, no pueden comer sí, cualquier cosa.
2: Sí, sí. Los entrenos son de 6 a 9 y tenemos como, bueno, lo separamos por dos partes. La primera parte de cancha y la segunda parte por pesas. O a veces cambia también. Y de vez en cuando que hemos hecho entrenos en arena para mejorar nuestra resistencia y explosividad. Y también en cuestas para poder tener un poco más de potencia.
1: Y es que eso es súper importante, la potencia en las piernas y también
5: me imagino la exigencia.
1: Sí, porque, o sea, cuando reciben ustedes, hijo, yo he visto unas jugadas en las que se tienden sobre la, sobre, ¿cómo se llama? La duela, y de ahí sacan la pelota y, sí. Y pues la agilidad también es muy importante.
5: Y también la potencia para poder rematar, porque estamos hablando de rivales que ya superan los 2 metros y que al saltar queda medio cuerpo fuera de la red, un remate de eso deja a cualquiera pechado ahí. Entonces hay que estar preparados también para ese tipo de cuestiones, ¿verdad? Por el tipo de rival, pues me refiero a que ya estamos, si es Copa Panamericana, pues bueno, Chile tiene una buena estatura, incluso Guatemala, no lo podemos dejar atrás, tiene gente de buena estatura también. Sí. Bueno, Estados Unidos ya creo yo que no, ni siquiera hay que mencionarlo, ¿verdad?
1: Ni siquiera entremos a profundizar en este tema. Bueno, chicos, ya para terminar, quisiera que nos dieran un mensaje previo a este campeonato, invitando a las personas para que vengan a verlos, apoyarlos en el Palacio de los Deportes. Importante decir las fechas y los horarios que en los que van a estar compitiendo.
3: Bueno, todas las personas están invitadas al Campeonato Panamericano Sub-23 que se va a realizar aquí en el Palacio de los Deportes del 22 al 27 de septiembre. Los horarios son de 2 de la tarde hasta las 8 de la noche. Y pues, si quieren traer a sus amigos, su familia, y están totalmente invitados también.
1: Buenísimo, entonces esas eran las palabras de Lorenzo Sánchez y Carlos Fuentes, preseleccionados de voleibol, y nos vinieron a hablar del Campeonato Panamericano de Voleibol, y con eso cerramos Más Deportes. Gracias Mercy, gracias Rebeca.
5: Un placer.
4: No, un gusto como siempre, y chicos, también muchísimas gracias a ustedes, Gaby, siempre un placer poder estar acá y hablar del deporte nacional.
1: Así es, y bueno, la cita es a las 6 de la tarde en Más Deportes, a través de Canal 10, y también indes.gov.sb, nuestra página web donde subimos toda la información. Y bueno, feliz tarde y nos escuchamos hasta mañana.
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11: 1:03 p.m.
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3: 1:07 p.m. Buenas tardes, familia de Radio La Chévere. ¿Cómo están? Bienvenidos en este jueves 3 de septiembre.
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3: 1:07 p.m. Bienvenidos, qué gusto saludarlos. Yo soy Katy Rivera, ya en los controles de La Chévere 100.9. Buenas tardes y buen provecho. Si hay alguien por ahí almorzando conmigo a esta hora,

Ay, qué bonita canción con la que arrancamos este jueves 3 de septiembre. Qué bonito poder acompañarlos a esta hora de la tarde. Saludos a toda mi gente hermosa, preciosa, que ya nos está saludando aquí a través de nuestro WhatsApp. Antes de que me regañen, voy a poner yo mi fotografía de perfil. Ahorita la buscamos porque ustedes siempre me tratan mal cuando no la pongo. Saludos, ¿quiénes están almorzando a esta hora? Cuéntenme, ya tenemos listo nuestro WhatsApp 7941-3262. WhatsApp de Radio La Chévere para que se comunique ya conmigo. ¿Será que tenemos cumpleaños el día de hoy?

Saludos para Elisandro, que es de los número uno siempre en saludarme. Buenas tardes, me puedes complacer con la canción El listón de tu pelo, me dice. Ajá, bueno, ustedes que son fieles, ¿saben qué programación tenemos el día de hoy en Radio La Chévere?

0: tardes, Esmeralda, ¿cómo está?
1: Quisiera que me pusiera la cruda de Antonio Aguilar.
0: La cruda de Antonio Aguilar. Vamos a ver si la tenemos por acá, cerquita. Aquí se la tengo lista para sonar. Esmeralda, saludos. Gracias por estar en sintonía y bienvenida a nuestro turno. Buenas.
2: Hola, buenas tardes, Radio La Chévere.
0: Hola,
2: ¿me puedes
0: don Joaquín,
2: saludar
0: ¿cómo está?
2: A Irving Toledo, que se encuentra ahorita laborando en construcción, por favor.
0: Ay, bueno, saludos para el amigo que se encuentra en estos momentos dándole duro a la trabajación. Saludos para nuestro querido Toledo. Gracias por estar en sintonía y saludos también para usted, don Joaquín. Ay, vámonos con la cruda.

0: complaciendo a Esmeralda a esta hora.
1: Buenas tardes, señorita Caterin Rivera, siempre aquí saludándola de Ilopango, escuchando el mejor programa de la tarde, el vacilón chévere.
0: Gracias.
1: La señorita Caterin Rivera. Quería ver, señorita, si me puede complacer con una canción de Chayanne. Lo dejaría todo. Gracias, feliz tarde.
0: Lo dejaría todo porque te quedaras. Dejaría todo por Chayanne. Bueno, vámonos con esta canción, Israel. Saludos y gracias por estar con nosotros.
2: 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Una de la tarde con 23 minutos.

0: tardes, Katy.
1: Hola, buenas tardes.
0: Aquí en Surf City, el cielo está
1: en
0: gris.
1: Surf City,
0: me
1: wow.
0: puedo poner el tóxico de Grupo Firme.
1: Ay, ay, ay. El clima me los pone como, no sé, como más tóxicos.
2: Arriba las tóxicas.
1: Bueno, vámonos con esta canción. Arriba. Una de la tarde con 27 minutos. Feliz jueves, 3 de septiembre. ¡Arriba!

0: una de la tarde con 30 minutos.
1: Bueno, con esta canción nos vamos a una pausa, pero ya regresamos.
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2: 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Son las
0: 1:31.
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0: 1:33.
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14: Sí, buenas tardes, bienvenida a tu turno, aquí estamos ya con la Chévere 100.9. ¿Me puedes complacer con una canción, Katy? De La Mujer que Soñé, de Los Temerarios, por favor.
1: Vámonos. Gracias. Con esta canción.
14: Feliz tarde, te quiero mucho.
1: Ay, tan linda.
14: Saludamos de aquí, de la Costa del Sol.
1: Desde la costa, Anita Elena, saludos, gracias por estar con nosotros. Vámonos con La Mujer que Soñé.

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1: Hola, Katy hermosa, muy buenas tardes, bienvenida a su turno.
2: Gracias.
1: No sé si me podría complacer ni como amigos de los mismos, por favor, que tenga una linda tarde.
2: Ni como amigos de los mismos. Bueno, vámonos con esta canción, amigo. ¿Y usted desde dónde nos escucha? Cuéntenos, por acá también tengo un video, vamos a ver. Ay, mira ahí, ajá, ¿dónde está la radio? Qué vista más bonita. Saludos para Oswaldo, que por acá nos está compartiendo un video desde Boston. Katy, aquí escuchándote desde el trabajo. ¿Me puedes complacer con una canción de Cristian Nodal, La Sinvergüenza? Bueno, ya viene tu canción también, Oswaldo. Saludos hasta Boston. Gracias a todos los que están conectados con nosotros fuera del país a través de la aplicación de Radio Corporación El Salvador. 1:38 p.m.

0: Cristian Nodal. Bárbaros. Bueno, no quiero hablarte más, pero hace poco lo vimos muy entregado en el escenario junto a su esposa Ángela Aguilar ensayando, si no me equivoco, para los premios Juventud. Ya vamos a investigar un poquito más. Me gustó bastante, se nota como un poco más radiante, no sé, yo siento que lo vi un poco más serio, como un poco más maduro, y también a Ángela Aguilar. Siento que, pues, los que pensamos y apostamos que iban a durar un año, yo creo que ya llevan más del año.
1: Buenas tardes, me puedes complacer con Me Caí de la Nube de Cornelio Reyna. Saludos desde los Estados Unidos, bendiciones a todos.
0: Saludos y bendiciones también para usted también, amigo, gracias por estar en sintonía. Vámonos con una canción entonces de Cornelio Reyna, Me Caí de la Nube.

0: 1 de la tarde con 48 minutos.
1: Ya ven que estamos complaciendo por nota de voz.
2: Hola, hola, hola. Buenas tardes.
1: Hola, hola, hola, hola.
2: ¿Qué tal? Nosotros por acá saliendo desde Armenia para
1: Lourdes. Desde Armenia.
2: El reciclaje chévere, como siempre. Acabamos escuchando el vacilón chévere en el 100.9. A ver si me puedes poner una cancioncita ahí, porfa, Katherine. Ajá. Ya que estamos en el vacilón chévere, como siempre, poneme una de Marco Antonio Solís. Se va muriendo mi alma, porfa, Katherine. Pasa feliz tarde. Hola, hola, hola, hola, hola.
1: Vámonos con Marco Antonio Solís. Saludos, Carlitos. Gracias a todos los que están en sintonía. Qué bonito poder escucharlos en este jueves. Una tarde nublada, si no me equivoco. Díganme si está lloviendo donde usted se encuentra en estos momentos o solo el clima está así, un poquito nublado.

0: Buenas tardes, corazón. ¿Qué tal, hermosa? Bueno, bienvenida a su turno. Saludos, bendiciones. Póngame la tóxica, por favor. Gracias.
1: Bueno, por ahí me...
0: una de, ¿sí? Del grupo Firme. Gracias.
1: Bendiciones. No, gracias a usted y bendiciones también. Me solicitaron el tóxico y nos vamos también con la tóxica.
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0: 1 de la tarde con 56 minutos.
1: Hola, hola, Cachi, ¿cómo estás, preciosa? El día que te di mi canción de Los Temerarios, si no me la pusiste, sos mala conmigo. Solo me has visto mi mensaje. Ahora quiero que me complacas con dos canciones: una de Marco Antonio Solís y una de Los Temerarios, cualquiera ahí en la que esté a su alcance. Feliz y cuidante, bendiciones.
2: Vámonos con una canción de Los Temerarios que yo sé que le gusta mucho. Gracias a nuestro amigo que nos dejó elegir la canción.

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8: 2:02 p.m.
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0: sería tan noble.
1: Hola, niña Berta, ¿cómo está?
0: De todas y de nadie, de los carnales.
1: De los dos
0: aquí,
1: carnales.
0: Pues está el clima bastante así, como opaco, ¿verdad? Pero no está lloviendo.
1: No está lloviendo.
0: Aquí en la colonia El Bosque. Gracias.
1: Gracias por ese reporte. Vámonos con su canción, De todas y de nadie, los dos carnales.
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0: Hola, buenas tardes, Katy.
1: Hola, buenas tardes.
0: Nuevamente aquí ya sintonizando la Jerusalén, subiendo al Maferrer en el vacilón más chévere.
1: Eso, gracias este por mencionarlo.
0: No sé, fue un placer ahí con...
1: ¿Con cuál?
0: La de Karol G y Marco Antonio Solís.
1: Ay, coleccionando heridas.
0: Feliz tarde y bendiciones también.
1: Bonita canción, Miguel, a mí me gusta mucho, gracias. Ustedes hacen que cada tarde sea especial con esa programación y esas canciones que nos solicitan. Ya vengo con más audios. Voy por orden de llegada, así que calma.

0: vamos a darle pausa a esta hermosa canción. Ya volverá a sonar, ¿cómo que no? Tengo información para todos ustedes, así que bienvenidos a los que recién se van conectando a La Chévere. Llegamos a las 2 de la tarde con 22 minutos. Y quiero contarles que tenemos en línea en estos momentos, de parte de nuestros amigos de Laboratorios Suizos, a Don Juan. Don Juan, bienvenido, ¿cómo está?
1: Pues bien, un gusto saludarles, desearles mucha salud y abundantes bendiciones para todos.
0: Hoy, don Juan, vamos a platicar acerca del tema de cómo cuidar las vías urinarias, bueno, y los riñones y su importancia. Y qué mejor que ustedes, que siempre nos comparten pues esta información tan valiosa para toda la audiencia. ¿Por qué es tan importante cuidarlos, don Juan?
1: Pues fíjese que los riñones funcionan como un filtro. Imagínese un filtro que tiene usted en la casa para purificar el agua. Lo mismo hacen los riñones, purificar todos los líquidos y todo lo que nos comemos que pasa por... Y entonces lo que hace es botar lo malo, quedarse con lo bueno, pero cuando no lo tratamos bien comienza a ser al revés. Y entonces se comienzan a acumular a la larga, pues andan dando vuelta ahí en el organismo, creando pues una disfunción en los órganos que pueden generar patologías al futuro. Por eso es importante cuidarlo y limpiarlo. 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
0: Don Juan, hablando de esta información que usted nos está brindando el día de hoy, yo creo que tenemos esa duda de si somos propensos a tener estos problemas urinarios, y las mujeres y los hombres, o desde qué edad pues podemos ser propensos.
1: Las mujeres pues tienen una mayor propensión a padecer por su anatomía de infecciones de las vías urinarias, también los hombres, ¿verdad? Pero menos. Pero es muy importante que ambos nos cuidemos, ¿verdad? Pues, por supuesto. Los adultos mayores, personas que se retienen, tienen mucho la orina en algún momento, pueden generar infecciones de repetición. La exposición mucho al calor puede generar también mal de orina, ¿no? Entonces, todas estas cosas pues hay que tenerles mucho cuidado. Y también personas que toman muy poca agua, ¿verdad? Entonces la hidratación es sumamente importante durante el día y más en estos días de calor.
0: ¿Y qué señales puedo identificar yo, don Juan, o qué síntomas me pueden dar a la hora de presentar alguno de estos problemas, ya sea de vías urinarias o de riñones?
1: Bueno, en primer lugar, pues puede haber ardor al orinar, experimentar mucha frecuencia para ir al baño a orinar. Por otro lado, esfuerzo para orinar muy frecuentemente, ir a orinar. Entonces, o hacer mucho esfuerzo para orinar, eso podría estar representando alguna patología, ¿verdad? Entonces, en eso hay que tener mucho ojo y no dejarlo pasar mucho el tiempo, y por lo tanto visitar a su médico de cabecera. Por lo menos una vez al año debemos de visitar al médico, por cierto, ¿verdad? De una forma preventiva.
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1: Sí, fíjese que el podcast lo encontramos en YouTube y en Spotify. Digitamos Hablando de Salud con Laboratorios Suizos. Ahí estamos sobre energía, desparasitación, ríos y catarro. Y todo esto pues vamos a platicar próximamente, pero quedan invitados a abordar el podcast Hablando de Salud con Laboratorios Suizos. 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
0: Perfecto, don Juan, muchísimas gracias por esta información, por tomarse el tiempo, y esperamos tenerlo muy pronto por acá en cabina de Radio La Chévere.
1: Muchas gracias a ustedes por la oportunidad. El próximo, si Dios lo permite, muchas bendiciones para todos.
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1: 2 de la tarde con 39 minutos.

0: Bueno, por acá los dejé con un poco de programación. Ya regresamos a 2:05 p.m. en este jueves 3 de septiembre. 3 de septiembre, ya de verdad, qué placer, qué gusto estar con todos ustedes a esta hora de la tarde. Me dicen por acá, ajá, vamos a escuchar.
1: Buenas tardes, Catita Preciosa.
0: Hola, buenas estamos tardes.
1: Con la chévere 100.9.
0: La chévere 100.9.
1: No sé si podés poner una canción ahí, que a través del vaso se llama, de los Sebastianes, creo que es.
0: De los Sebastianes.
1: Catita, aquí estamos siempre.
0: Vámonos. Yo siempre decía que era el abandono, no nada.

0: Hola, buenas tardes, Katy.
1: Hola, buenas tardes.
0: Desde Chalatenango.
1: Desde Chalatenango.
0: Quisiera que me complaciera con una canción temporal de amor, por favor. Gracias.
1: Vámonos con el temporal de amor de... Ah, pero bueno, le voy a poner la canción de Leandro y Leonardo, ¿ok?

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1: Muy buenas, tierna. Me gustaría escuchar una canción a la distancia. Mi secreto amor con
2: Mi secreto amor. A ver.
1: Estamos escuchando a 10.000 kilómetros de El Salvador, pero siempre nos mantiene activos.
2: Gracias.
1: Conectados con nuestro pueblo. Felicitaciones por tu alta calidad en animar al pueblo. Gracias.
2: Gracias a usted por tomarse el tiempo de mandarnos esa nota de voz. Si no me equivoco, su nombre, caballero, es Mauro. Déjemelo por ahí en los comentarios para poder guardarlo acá en Radio La Chévere. Vámonos con esta canción, Mi Secreto Amor, de José Feliciano. Vámonos. Acá se la dejo.

0: ¡Qué hermosa canción! Espero la haya disfrutado, amigos. Saludos. Vamos a ver quién más está conmigo. Buenas tardes.
1: Quiero que me pongan la canción Cuando me acuerdo de ti, de Jenny Rivera. Gracias. Saludos.
0: Cuando me acuerdo de ti, de Jenny Rivera. ¿Cuál es esa canción? Vamos a buscarla en estos momentos. Cuando me acuerdo de ti, de la gran señora. Vámonos con Jenny Rivera.

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7: 3:03 p.m.
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1: Hola, hola, buenas tardes, Catito. ¿Cree que me puede poner La Cruz de Olvido? Por favor. Lo escuchamos aquí en La Unión. Bendiciones y pase bonito. Bonita tarde. Cuídese.

0: 3 de la tarde, con 9 minutos.
1: Casi me puedes poner el buen perdedor de Capaz de la Sierra, por favor.
2: El buen vendedor de Capaz de la Sierra. Uy, uy, uy, sí se escucha, sí, sí, sí. Vamos a ver. El buen vendedor, dice el amigo. Mire que hemos estado solicitando también a todas las personas que quieran una cancioncita, que nos envíen mensajitos.
3: Hola, Katy, buenas tardes. Espero todos se encuentren muy bien. Bendiciones, ya estamos hermosa tarde para usted. Me puede complacer con Lobo Domesticado, de Joan Sebastián, por favor. Gracias, feliz tarde, bendiciones.
2: Estas se las debo también desde hace ratito. Vámonos con el Lobo Domesticado.

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1: Hola, Catita hermosa, buenas tardes. Por favor, con la canción Que me digan viejo, de Pablo Montero.
2: Que me digan viejo, de Pablo Montero. Vámonos con esta canción.

0: y también puede poner otra canción si se puede. ¿A cambio de qué? Gracias.
1: Otra canción de Jenny Rivera. Vamos a ver, ¿a cambio de qué? Ah, no, esa es la de... bueno, le voy a poner la de Jenny.

estaba sonando A Cambio de Qué. Vámonos con un poquito más de música a esta hora de la tarde, 3:20. Santiago Sorto, saludos. Josué Díaz, gracias por esa selfie también. David, ¿qué canción me está solicitando? No le entendí, amigo, ¿qué pasó? Dice, saludos desde Santa Ana. No sé si me pueden complacer con una canción, A Donde Nace el Amor. Y también una canción de Julián Álvarez. Miren, yo tengo una duda. ¿Está lloviendo allá afuera o no está lloviendo?

0: Sí, es cierto. 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
1: Ya no está lloviendo, Blanquita, pero está bien cerrado. Como que ya va a llover, pero no está lloviendo.
2: Parece que va a llover. No, gracias a ustedes por todas las canciones que han solicitado el día de hoy. Me dice por acá, saludos a nuestra hija Yareli Lisbeth Vázquez. Hoy está en la casita escuchando tu programa. Ponele una canción de Selena Quintanilla, por favor. Saludos desde Sonsonate. Vámonos entonces con Selena, porque por allá en Sonsonate, en la ciudad de Los Cocos, nos están escuchando.
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En la voz de Álvaro Torres. Chicos, llegamos ya a las 3:38. Y por ahí me dicen, Katy, no ha llovido, está nublado. A ver si llueve. Lo único que sé es que hay que tener precaución, porque el clima ha estado bastante extraño. 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

0: Saludos para nuestro amigo José Díaz. Gracias por estar conectados. 3:42 p.m.
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0: pausa. Bueno, llegamos a las 3 de la tarde ya con 50 minutos. Un día más por acá en este jueves 3 de septiembre. Quiero agradecer a todas las personas que nos han escrito el día de hoy, nos han dejado sus notas de voz, sus mensajes y solicitaron buenas canciones este día, chicos.
1: Lauro Cantú Villarreal.
0: ¡Nos vamos!
1: Fue el que traicionó a Quintana.

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0: 4 de la tarde con 2 minutos. 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

pasar. 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
1: Estimados amigos oyentes, muy buenas tardes. Bienvenidas, bienvenidos.
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1: Aquí estamos, qué gusto estar con ustedes en esta tarde de jueves. Hoy es jueves 3 de septiembre. Y aquí estamos, despidiendo a la guapa Katherine Rivera. Ya para casita, mire. Ahí nos saludamos, le acompañamos hasta su vehículo y la vimos irse en esa bella camioneta. Un día, primero Dios.

una sí, ¿verdad? Una sí. Bueno, bien viaje a Catherine Rivera, la diosa hecha mujer, ya para casita, que vaya con el señor. Así ustedes también, vayan con el señor después de sus actividades. 412, bienvenidas, bienvenidos. Soy un...

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1: 79-41-32-62. 79-41-32-62. David Adalberto, ¿qué pasó, David? Don Javi, quiero pedirle algo, si me puede cambiar el nombre en el WhatsApp. ¿Y cómo te pongo, pues? ¿Cómo te llamas? Mi viejito, ¿cómo te llamas? Vamos a ver aquí que le cambie el nombre. Entonces no se llama David Adalberto, pues. ¿Cómo te llamas, hermano? ¿Cómo te llamas?
2: Javi, ¿me puede poner El Buen Perdedor de Capaz de la Sierra, por favor?
1: Capaz de la Sierra, vaya, pues, en un momento. A ver, Berfalia Martínez, don Javi, bendiciones. Aquí estamos con todo, con la chévere. Doña Cristi, la Gilbertona. Allá se encuentra en Santa Ana, trabajando, ya casi sale de sus labores y espera llegar a descansar a casita. Así me dice, vaya pues, ya Cristi. Este día ha estado así como quien dice para estar descansando todo el día, ¿verdad? Con el cielo gris.

Juan Noé está en sintonía de la chévere en los planes de Renderos. Quiere la canción La Puerta Negra. Vaya, Juan Noé. Ya te busco la canción. Juan Cruz dice, don Javi, la camioneta gris, por favor. Queremos escuchar la camioneta gris. Esmeralda López, un saludo a los pasajeros de la ruta 26. Vamos con la chévere, don Javi. Aquí lo vamos escuchando todos en la ruta 26. Vamos con la chévere. Ya casi llegamos a San Jacinto. Por favor, el avión de la muerte. Vaya, Esmeraldita. Gracias por decirnos que van con la chévere. Saludos al motorista de la ruta 26 y a todos los amables pasajeros que van en esa unidad móvil. Está bien, está bien. En esa unidad del transporte.

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1: Qué rica está la manzana.
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3: Las 4:27 minutos. 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
1: Don Javi, póngame el cura falso, por favor.
2: Vaya, señor.
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4: Tarde, don Javi, creo que me puede complacer con tres veces mojados, por favorito, de aquí del puerto para San Salvador. A ver si este tráfico no está muy colapsado de aquí, que vayamos subiendo. Todo eso oímos, la mejor radio, la chévere.
2: Vaya, Jarolito, así dice acá, Jarolito, mándame el reporte del tráfico cuando vengas más cerca de San Salvador. Son las 4:29.
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1: El amigo Rommel también está escuchando La Chévere en Estados Unidos. Saludos, viejo.
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1: Las 4:33 minutos, estamos a punto de celebrar 205 años de independencia. Por otra parte, el Viceministerio de Transporte informa que por trabajo de desmontaje de una valla publicitaria se va a realizar el cierre parcial preventivo en la Avenida Jerusalén en sentido del Redondel Masferrer hacia el Boulevard Monseñor Romero, y el cierre iniciará a las 11 de la noche del viernes 4 de septiembre y va a finalizar a las 4 de la mañana del día sábado 5.

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0: hacer con una canción de los Tigres del Norte. Mi jefe de jefes. Testermen, Edith, bendiciones.
1: Bendiciones, señor, bendiciones. Me pidieron la canción del divorcio, pero no se llama así. No se llama el divorcio. Se llama Socios.

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0: 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Muy amables.
6: Hola, hola.
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4: 4:57 p.m.
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2: Las 5 de la tarde, 4 minutos, 5-4. Llegamos puntuales a la cita de todos los jueves. Aquí está ya con nosotros el doctor Renato Guido de Dental Guido, a quien le damos la bienvenida. Doctor, buenas tardes.
3: Muy buenas tardes, don Javi. Un placer estar aquí este jueves. Un poquito lluvioso, ¿verdad? Que tenemos, pero siempre con toda la disponibilidad de llevar a cabo este programa de Sonrisa Chévere en Radio La Chévere de Dental Guido.
2: Qué bueno que esté con nosotros, doctor. Sabemos que, como usted lo dice, el día ha estado así como quien dice, la mayoría quisiera estar acostadito, ¿verdad? Descansando, pero bueno, cayó jueves, así que ojalá esté el fin de semana así. Mientras tanto, nosotros vamos a abordar este día otro de los temas interesantes que traemos para que ustedes puedan hacer sus preguntas. Dientes quebrados, ¿qué hacemos con ellos? Ese es el tema, doctor.
3: Sí, a manera de introducción, muchos pacientes y más que todo los papás de algunos jovencitos o jovencitas se topan con esta situación que los asusta y los preocupa mucho con mucha razón, obviamente. Y es el hecho de que puede ser de que por una caída, por un golpe, por un pelotazo, por lo que sea, pueden haber fracturas dentales, el diente puede quebrarse. Y pues esto genera un susto en el momento, ¿verdad? Porque obviamente cuando la persona percibe que le han quebrado un diente, y máxime cuando el golpe también ha conllevado una herida en el labio, y entonces el paciente, la persona comienza a sangrar, ¿ve? Y todo eso, la primera reacción que tiene tanto el cipote o la cipote o la persona que se ha golpeado o los papás es de susto, ¿verdad? Sí. De temor, preocupación, que habrá pasado, se habrá quebrado la mandíbula, porque está sangrando, etcétera, y aquí qué hacemos, ¿verdad? Es un momento en el cual, como primer consejo, una de las personas que está ahí tiene que mantener la calma. Uh-huh. Eso es lo primero. Mantener la calma. Y lo primero que se tiene que hacer es verificar, de ser posible, ¿verdad? Porque a veces no es posible, verificar si el pedazo de diente ha quedado en la boca del paciente, si ha quedado por ahí, se recoge, ¿verdad? Si es posible recuperarlo, uh-huh, para intentar posteriormente, quedado por ahí, se recoge, ¿verdad? Si es posible recuperarlo, uh-huh, para intentar

0: Claro. Así que me imagino que para eso, pues, usted sabe cómo hacerlo, doctor.
1: Sí, perdón. Bueno, sí, fíjense que normalmente en la mayoría de casos, cuando hay una fractura de diente, el fragmento, pues, está entero. Y nosotros como dentista podemos, como cuando uno arma un rompecabezas, volverlo a poner en posición.
0: ¿Sí?
1: Y no importa si algún pequeño pedacito falta, actualmente tenemos los pegamentos y los materiales para volver a unirlo sin que se note. El resultado es bastante bueno. De hecho, el resultado estético es mejor cuando se vuelve a pegar el pedazo quebrado.
0: Wow.
1: Ahora bien, si usted recupera ese pedazo de diente quebrado, lo mejor es agarrar una bolsita y ponerle una bolsita que tenga suero o agua o leche, ¿verdad? Lechita puede ser, ¿verdad? Y lo pone y se va con eso para donde el dentista. Es muy importante que entonces que el diente se mantenga hidratado, ¿verdad? Que no se deseque, ¿verdad? Que se mantenga mojadito, hidratado. No hay que ponerlo en lejía ni echarle jabón, esas cosas, sino solo agüita, suero, o muchas veces se le pide al niño que lo traiga en la salivita, ahí en la boca, ahí el pedacito de diente. La cosa es que no lo vaya a tragar, si es un niño muy chiquito, no. Para que venga humectado. La saliva, de hecho, es lo mejor, porque la saliva, como tiene calcio y otros componentes, mantienen el diente en un efecto como natural.
0: Sí.
1: Si el pedacito de diente no se recupera, pues ni modo, no hay ningún problema. Hay que ir de inmediato a donde el dentista para que valoremos, ¿verdad? Pueden haber fracturas de dientes sin lesiones del labio o sin lesiones de la encía, que es lo que provoca el sangrado. Muchas veces a los pacientes no es que se les pueda pegar de inmediato el diente porque han tenido algún tipo de rajadura en el labio o en la encía, y eso es lo que provoca ese sangramiento. Sí. A veces es necesario coser el labio de la persona que se ha golpeado, y luego, ya cuando ha desinflamado y ha pasado el sangramiento, procedemos a pegar ese pedazo de diente. A veces, por la incomodidad, no se puede hacer todo en la misma cita, pero lo importante es primero guardar la calma, tratar de revisar si es posible encontrar el pedazo de diente quebrado, o pueden ser, recuérdese también, puede ser también de que no sea solo el diente, solo el pedazo de diente, sino que efectivamente haya salido volando el diente. Eso se llama avulsión dentaria, cuando por un golpe un diente sale
0: volando.
1: Tampoco quiere decir que ese diente sea perdido. Ahí es sumamente importante recuperar ese diente. Es más fácil ver el diente también. Sí. Recuperar ese diente, ponerlo en agua o ponerlo adentro de la boca en la salida del paciente, o leche, y salir inmediatamente, decirle al doctor que se le ha salido volando el diente y que va a llegar de emergencia para que sea tratado de inmediato, y ese diente puede ser recolocado en el lugar de donde se salió.
0: El señor Cruz dice acá, doctor, le quiero hacer una pregunta. En mi caso, ninguna de las anteriores, dice, yo me lo tragué sin darme cuenta, dice, el pedazo de diente. Cuando estaba comiendo, dice, que estaba comiendo un pedazo de pastel con chispas de chocolate, ya, y que cuando mordió solo escuchó el estallido, y bueno, se fue a enjuagar y todo lo demás, pero ya no estaba el pedazo de diente, dice, entonces él cree que se lo tragó.
1: Es muy probable que se lo haya tragado. En el caso, aquí venimos, ¿verdad?, de dientes quebrados o fracturados. Estábamos hablando de dientes fracturados,
0: sí,
1: por golpe. Vamos a entrar a esta otra, a esta otra forma, okay, que son fracturas de dientes por masticación, que es lo que él estaba diciendo. Una de las cosas muy importantes a valorar en el momento en que se fractura el diente es que si cuando se fracturó duele o no. Muchas veces, si al fracturarse duele, ese diente va a comenzar a doler. En el caso de él, probablemente no, por lo que él está diciendo, que hasta siguió comiendo y probablemente se lo tragó. Pero si sigue doliendo, es porque la fractura ha expuesto el nervio. Hay implicación del nervio y eso es doloroso. El paciente comienza a sentir dolor desde el primer momento en que se le quebró el diente. Cuando no se quebró el diente, cuando no hay exposición del nervio, pues no hay dolor, pero eso no quiere decir que ese diente tiene que ser restaurado. ¿verdad? Puede ser que te llevemos el pedacito, puede ser que no, puede ser que haya sido por golpe, o puede ser que haya

0: sido masticando algo. Y muchas personas sí se asustan. Pero sabemos de que la mayoría de casos de este tipo de fracturas pueden ser restaurables. El diente se puede recuperar. Hay técnicas para recuperar y volver. Si en caso dado usted no logró encontrar el pedacito de diente, no lo encontró cuando estaba masticando, hay materiales que ahora devuelven la forma del diente, del trozo o fragmento de diente que usted perdió.
1: Ok, aquí sería, doctor, prácticamente que se pega el diente. Esa sería.
0: Se pega. O sea, hay dos opciones. Uh-huh. Una es pegar el fragmento, si se logra recuperar, y se puede pegar, no hay ningún problema. Y la otra es que el dentista vuelve a reconstruir la parte fracturada, ¿verdad? Con materiales del color del diente. En ambos casos es totalmente factible hacerlo, con resultados estéticos y duraderos.
1: Perfecto. Doctor, aquí hay una pregunta que quiere hacer David Saavedra. Buenas tardes, doctor. Tengo una pregunta. Deseo saber cuánto tiempo dura el tratamiento de blanqueamiento para mis dientes, porque yo voy por 2 semanas a El Salvador y deseo saber el tiempo suficiente que debo dedicar para poder hacer una cita con ustedes.
0: Bueno, cuando es un tratamiento de blanqueamiento, recuerde que normalmente se hace en una misma cita. Si el paciente lo amerita, hacemos la limpieza primero y acto seguido hacemos el blanqueamiento. Es cuestión de una cita y luego, de ser necesario, un control a los 4 o 5 días. O sea que si viene por 15 días, está muy bien en cuanto a su tiempo, sobrada.
1: David Saavedra se llama.
0: Perdón, David, si viene por ese tiempo, pues perfecto, se puede realizar el blanqueamiento. Yo le recomendaría que agende su cita al nomás venir, para que usted pueda, hacemos el blanqueamiento y nos queda todavía suficiente tiempo para un chequeo, o si a veces hay pacientes que es necesario retocar, uh-huh, que es más raro, porque ahora los tratamientos de blanqueamiento se hacen en una misma cita, ¿verdad? Es una sola cita. Y también, lo normalmente al paciente, hay a veces hay que hacer la limpieza primero, a menos que se le haya hecho en un periodo no mayor a 4 a 6 meses. 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
1: Doctor, así como David, hubo otras personas que escribieron hace unos días atrás preguntando y queriendo saber cómo podían ayudar a sus familiares. Sí. Hubo un amigo que nos escribió la historia de su papá. Cuéntenos, doctor, ¿cómo ocurrió todo esto?
0: Ah, bueno, sí, tuvimos la oportunidad de atender a uno de los pacientes, a uno de los amigos aquí de la Chévere, del programa Sonrisa Chévere de Dental Guido. A don Abel, a quien, pues, si nos recordamos, se hacía una consulta acerca de unas extracciones que él necesitaba hacerse. Gracias a Dios, pues, don Abel llegó a la clínica, don Abel Majano, y le pudimos hacer el procedimiento. Gracias a Dios, todo salió muy bien, y creo que la nieta o la hija de él envió un audio, ¿verdad?
1: Bueno, escuchemos qué nos dice la nieta o la hija de don Abel.
2: Hola, un gusto saludarles. Mi nombre es Marta y quiero agradecer sinceramente a todo el equipo de la clínica dental por la atención excelente y el profesionalismo que mostraron durante la extracción de muelas de mi papá. Gracias a Dios y a ellos todo salió muy bien y él se sintió tranquilo y en buenas manos durante el procedimiento. Gracias por la amabilidad y el cuidado y por estar pendientes de cada detalle también. Sin duda alguna es una experiencia muy satisfactoria y un servicio excelente y lo recomiendo.
1: Bueno, gracias a Marta.
0: Bueno, muchas gracias a Marta, la hija
1: de don Abel.
0: Ellos llegaron allá, pues, y gracias a Dios pudimos atenderlo bien. Él era un paciente que había tenido unas complicaciones anteriormente, pero llegó y todo salió muy bien. Y pues yo les quiero agradecer ese testimonio que ellos muy amablemente compartieron acerca de la experiencia que tuvieron en Dental Guido. Y pues muchas gracias y pues un saludo desde aquí a don Abel y a toda su familia.
1: La señora Fuentes quiere saber qué vale la limpieza y el blanqueamiento de los dientes.

0: Bueno, la limpieza para los pacientes de la Radio La Chévere cuesta $24.99. 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En cuanto al blanqueamiento, tenemos ahora un precio especial porque ya pasó la promoción, ¿verdad?, que teníamos, pero seguimos manteniendo para los pacientes de La Chévere un precio especial del blanqueamiento de $125.
1: Excelente, son las 5:18 minutos. ¿Dónde están las clínicas, doctor?
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1: 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Por favor, repita el número de teléfono, doctor, dice, para anotarlo y llegarle.
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1: Y ese número es para que usted pueda decidir a qué clínica va, a la Colonia
0: Escalón.
1: Puede
0: ser para que haga su cita a la Colonia Escalón o a la Colonia Médica.
1: Doctor, muchas gracias, dice por acá la señora. Muchas gracias, doctor. Ya anoté el número.
0: Ya sabe, mucho
1: gusto. Le marco en los próximos días, dice.
0: Ahí estaremos esperando su llamada o su mensaje.
1: Doctor, este caso que menciona, dice acá el oyente, respecto a cuando se quiebran un diente, no importa la edad del niño.
0: No importa la edad del niño. O sea, lo que puede variar ahí con la edad del niño es que puede ser un diente de leche o puede ser un diente de adulto, ¿verdad? Igual, las consideraciones de un diente de leche son las mismas que para un adulto. A veces los pacientes dicen, bueno, fue de leche, le quebró
1: ya le va a aparecer el otro.
0: Y ya de todos modos ya le va a aparecer otro. Pero hay que tener en cuenta una cosa, que cuando un diente de leche se quiebra o se traumatiza, o sea, se golpea, muchas veces genera coágulos, ¿verdad? Y esos coágulos pueden dañar el crecimiento del otro diente que viene. De hecho, muchos dientes que dicen, a mí me nació este diente amarillo, me nació mal formado, es diente de enfrente, pero tiene forma de colmillo, sí, lo que sea, es porque puede haber sido un golpe que se tuvo cuando ese diente se estaba formando en el diente de leche, y ese golpe que no se trató en ese momento, que no se le dio, se limpió, se quitó el coágulo, etcétera, dañó el diente que se estaba formando arriba de ese diente de leche. Entonces vienen los dientes con malformación dentaria. Entonces también hay que estar pendientes y buzos. Yo creo que las mamás pues siempre se preocupan, ¿verdad?, con cualquier tipo de golpe que sus hijos o hijas tienen, sean de leche o sean de adulto. Y siempre es bueno consultar inmediatamente con el dentista y en los casos, repetimos, que si usted ve que efectivamente se ha quebrado y sangrado, coágulos, moretes adentro de la boca, usted tiene que ir al dentista.
1: Doctor, una consulta, fíjese que a mí no se me cayó el diente debido a un golpe que tuve. Fue un accidente, tropecé y me golpeé contra una cuneta, sino que lo que sucede es que me ha quedado flojo y me lo muevo, dice, y todavía cuando me lo muevo veo que ahí aparece un poquito la encía cuando me estoy moviendo el diente. ¿Qué debo hacer o qué hay que hacer?
0: Tiene que hacer de inmediato una cita con el odontólogo. Hay que determinar a dónde está la fractura, porque si el hecho de que se le mueva puede ser de que esté fracturado, pero la raíz internamente. Y hay que determinar, ¿verdad? Muchos de estos dientes, al igual, y esto al igual que muchos se le fractura un hueso del brazo, ¿qué es lo primero que hay que hacer? Ferulizar, o antes se llamaba enyesar, ¿verdad? Lo mismo se hace con los dientes se tienen que ferulizar. No quiere decir que le vamos a poner yeso a la boca o una cosa así. pero los dientes hay que ponerles unos alambres como que son de ortodoncia para dejarlos sin mover durante un tiempo. Si su diente se le sigue moviendo, lo que va a pasar es que nunca se le va a pegar. Ajá. Y lo que es peor, un día puede estar comiendo y va a salir volando el pedazo de diente porque la fractura se va a abrir. O también esas fracturas van generando inflamación que pueden degenerar en infecciones posteriormente.
1: Ok, ahí tiene que hacerse una radiografía también, doctor.
0: 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Yo le recomendaría que haga su cita cuanto antes.
1: Aquí pregunta Diego, tengo dos dientes lesionados, me duelen y sí, están como astillados, dice él.
0: Fue por un golpe, imagino, entonces.
1: A ver si nos escribe Diego ahí el resto de la información, pero dice que los tiene astillados.
0: Vamos a asumir que es por un golpe. Si le duelen, algo pasa, ¿verdad? No es normal que los dientes estén doliendo, mucho menos cuando ya pasaron varios días después del golpe. Hay que evaluar los nervios de esos dientes, porque muchas veces el que se daña es el nervio del diente. Y muchos pacientes sí necesitan endodoncia después de un trauma, un golpe.
1: Sí.
0: Porque si no, se corre el riesgo de que haya infección y la situación se va a complicar. Yo le invitaría también a que haga su cita al 6020-8919. Hay que revisar esos dientes. No es normal que usted tenga dolor. No es normal que usted tenga dolor. Cualquier persona podría pensar, no, pero me lo acabo de golpear, quizás es normal pasar con dolor. No, o sea, los dientes que se golpean o que se fracturan pueden doler en el momento, pero pasados 4, 5, 6 días hay que evaluarlos, porque quiere decir que puede ser que el nervio esté dañado y eso puede generar complicaciones posteriores.
1: Tengo un diente quebrado, pero a mí lo que me da es problemas para comer, porque cuando, digamos, una manzana la quiero morder, dice, siento como que se me destiemplan los dientes, dice.
0: Eso también el nervio le está avisando que es posiblemente está irritado o puede estar en un proceso de inflamación. Lo mismo, ¿verdad? Esto es lo que hemos hablado en otros programas, ¿verdad? Si su diente le está avisando, mejor hágale caso, porque si no, en la medida va pasando el tiempo, las cosas se pueden ir complicando y quizás en este momento tal vez no sea necesario hacerle una endodoncia. Basta con arreglar su diente fracturado y ya. Pero si el tiempo va pasando, un día usted va a sentir, ojalá no sea así, un día usted puede sentir ya no sensibilidad, sino que dolor agudo, y eso asegura endodoncia. Haga su cita, ¿verdad? Sí. No dejen pasar el tiempo. Cada día que pasa es muy valioso cuando uno está valorando el pronóstico de éxito o fracaso en un diente, y lo mejor es ir cuanto antes.
1: Doctor, en este caso, pues prácticamente estamos hablando que la otra parte del diente no le encontraron y a estas alturas ya...
0: Pero ahí se podemos reconstruirla. Ajá. Aquí quiero llegar a otra cosa. Pacientes que llegan con piezas fracturadas y pues obviamente puede ser que necesiten endodoncia, y hay pacientes que después van a necesitar una corona. Ese es todo el proceso, ¿verdad? Una corona, que hemos hablado anteriormente, es un recubrimiento con un material estético, ¿verdad?, que no se nota en el diente, pero ya esos dientes puede ser que hayan quedado dañados y necesitan ese recubrimiento de una corona. Como repito, no es una corona de metal ni una corona de oro, es una corona totalmente igual a su diente, pero sí hay que ponerle corona.
1: 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Doctor, ¿dónde están las clínicas? Recordemos nuevamente, por favor.
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1: Doctor, me hice recientemente unos rellenos, pero siempre siento como que me pasa rozando la lengua, me roza el diente la lengua. Dice, ¿qué pasará? ¿Será que estará dañada la pieza?
0: No necesariamente, puede ser que se haya quedado ahí alguna porción del relleno que quedó con filo. Usted tiene que ir a que le vuelvan a repulir el relleno, porque lo que sucede es que si no la lengua se le va a irritar. La lengua soporta un tiempo de estar siendo lastimada, pero después en realidad se vuelve muy doloroso para la lengua estar siendo raspada, lastimada o puyada, como decimos, ¿verdad?
1: Correcto, ok. Aquí el amigo que aparece como negocio hace la siguiente pregunta. Buenas tardes, doctor, tengo ya 15 años con un puente dental y quiero quitármelo porque el que ando es color quitármelo por y pero que sea color dental, porque el que ando es de metal. ¿Cuánto andará costando? Y muchas gracias por la información y lo felicito por su programa. Aquí corrige ya y dice, me llamo Fernando.
0: Bueno, Fernando, mire, para darle un precio, lo mejor es hacer una cita para valorarlo, porque desconozco cuántos dientes son. Hay que valorar cómo están los dientes de los cuales tiene usted agarrado ese puente. Hay que ver también si está flojo el puente o si hay que, va a haber que despegarlo, etcétera. Yo le recomendaría que hiciera su cita para poder valorar su caso sin ningún compromiso y llega usted a la clínica, hágala, valoramos el caso y le podemos dar un presupuesto lo justo y exacto en base a la necesidad que usted tenga, ¿verdad? Obviamente los puentes ahora pueden hacerse de materiales estéticos que pues igualan o prácticamente quedan bastante parecidos a lo que son las condiciones naturales de los dientes, ¿verdad? Estéticamente hablando.
1: Perfecto, gracias Fernando por escribirnos y suerte ahí en el negocio, servicio automotor, viajes y transporte. Cualquier cosita, llamar al 7556-5286. 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
0: eso.
1: A...
0: Muy bien.
1: Está bien, doctor, está bien.
0: Está bueno.
1: Cheyo, aquí está Cheyo.
2: Don Javi, tal vez tengo tiempo todavía. Pregúntele al doctor cuánto cuesta la extracción de una cordal, por favor. Estamos hablando de una cordal inferior, porque tengo dañadas las dos. Y otra cosa, no sé si se aguanta extraer las dos al mismo cita, o una primero y después la otra.
0: Depende de cada caso. Normalmente, pues, hay situaciones en las que se pueden extraer hasta las cuatro de una sola vez. Normalmente, las extracciones de cordales, no estoy viendo su radiografía, pero pueden andar en un rango entre 85 a 120, por ahí, ¿verdad? A menos que sea muy complicada, cosa que no creo, porque no le está doliendo ni nada de eso. Pues ese es el rango en el que pueden andar, dependiendo si su cordal está acostada, si está atrapada en el hueso, etcétera. Pero sí se pueden hacer una o dos cirugías en la misma cita, no hay ningún problema.
1: Buenas tardes, doctor. Yo no tengo problemas con mis cordales. Lo que yo siento es como que la cordal y el resto de dientes quedan como muy apretados y al final dice que como que su piel queda también apuñada, la parte de atrás de la boca.
0: Bueno, muchas de esas situaciones están relacionadas con las cordales. Habría que ver una radiografía y puede que se dé cuenta de que la cordal está en mal posición y está empujándole sus muelas, y ese empujado de muelas que hace la cordal, usted lo percibe así, como usted está describiendo. Lo mejor sería poderla chequear, ver una radiografía cómo están sus cordales y poder plantearle un plan de tratamiento. Normalmente, pues cuando es esa situación hay que quitar las cordales.
1: Aunque
0: no duelan, pero por lo que ella está diciendo, hay un apretamiento por detrás. Sí. O sea, hay una muela, imagino, yo no estoy viendo radiografías. Como le digo, a veces uno tiene que hacer un poquito lo que escuchando, tratar de dar un diagnóstico. Puede ser que sea una muela que esté empujando a la otra y entonces esa es la presión que ella siente. 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
2: En el caso que pasemos consulta con usted, doctor, no sé si nos puede dar ahí una firmita ahí de descuento de don Javi, digo yo. Una,
0: sí.
2: Una tarjetita de descuento firmada por don Javi y vamos con todo.
0: Sí, no, pues venga, mire, todos los pacientes que dicen que son de la chévere, muchas veces si al iniciar su tratamiento tienen la ventaja de que se les incluye la consulta. La gran mayoría de pacientes. Haga su cita sin pena, lo que sí que usted tiene que especificar, y nosotros siempre preguntamos a las personas que hacen cita de dónde conocen la clínica, y donde la gente dice que de la chévere. En ese momento usted se convierte en un paciente de trato consentido ahí, pues, porque sabemos que las personas que están escuchando este programa, pues son los pacientes de la radio La Chévere, ¿verdad?
1: Ahora, si va referido por Macario, pues todavía más.
0: Todavía más, todavía. Si lleva la firma Macario, todavía más.
1: Bueno, doctor, este día hemos abordado el tema dientes quebrados. ¿Qué hacemos con ellos? Usted, pues, nos resume, por favor.
0: Bueno, los dientes quebrados es algo que lastimosamente es más normal de lo que parece. Hay fracturas por golpes y hay fracturas por debilitamiento de dientes y masticación. En ambos casos hay que actuar lo más rápido que se pueda, ¿verdad? Ya hablamos de que si es por golpe, buscar el pedacito de diente, hacer lo posible por ir de emergencia del dentista para poder pegar ese pedazo de diente. Si es por masticación, también lo mismo, ir lo antes posible, no esperar a que esa muela comience a doler, o si le dolió cuando se le quebró masticando, pues esa es la señal de que usted tiene que ir inmediatamente al dentista. No deje pasar tiempo, porque cada día que pasa es un día valioso que determina cuál va a ser el éxito de esa situación, ¿verdad? Probablemente si ese paciente hubiera llevado una semana antes, hubiera evitado una endodoncia, hubiera evitado quizás hasta perder su diente. 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
1: Antes de que se vaya, doctor, Rebeca Morales hace la pregunta. Doctor, antes de que se vaya, por favor, respóndame, dice.
0: Con gusto.
1: Tengo inflamación y dolor fuerte en las encías. Se me han separado los dientes de en medio. ¿Qué puedo hacer?
0: Bueno, lo primero es una evaluación. Es muy probable que usted necesite un tratamiento de encías, que es básicamente una limpieza, a veces una limpieza un poquito más profunda, pero sí, los síntomas que usted me está diciendo son síntomas que si se tratan rápidamente, usted va a tener una mejora considerable en sus encías. Si usted deja pasar mucho tiempo, sus encías, lo que nos están diciendo, inflamadas, nos están diciendo que en primer lugar el sangrado implica que hay una inflamación de encías ya aguda, y lo segundo, ese movimiento de sus dientes, que puede estar perdiendo hueso. Hay que hacer la limpieza cuanto antes. El tratamiento periodontal se llama, periodoncia, es la especialidad de la odontología que trata la encía, hueso y estructuras relacionadas al diente.
1: Gracias, doctor, por estar con nosotros esta tarde de jueves. Le deseo un excelente fin de semana y a lo mejor nos vemos el día, la siguiente semana por la mañana, tal vez, no sé.
0: Sí, ya vamos a revisar cuáles son las fechas y sí, vamos a estar aquí con Macario Business.
1: En el Macario Business. Mañana. Chévere, doctor.
0: Muchas gracias, un saludo a todos y que primero Dios lleguemos con bien a nuestros hogares.
1: Excelente, son las 5:36 minutos.
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1: Vamos con la música. Feliz día jueves 3 de septiembre.

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5: 5:43
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17: Nuestra flor nacional es el izote y es originaria de la región mesoamericana.
18: 1821.
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4: Maneje con precaución, tenemos fuerte carga vehicular en la zona del Rancho Navarra, 551.

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2: 5 de la tarde con 51 minutos.
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Mas la senda de los justos es como la luz de la aurora, que va en aumento hasta que el día es perfecto. Ese día perfecto es Cristo en usted y en mí. Esa es la senda de la aurora, que tiene una luz perfecta que nos alumbra a todos los que vivimos en este hermoso país. Buenas tardes. Dios bendiga su regreso a casa, su comienzo a trabajar. Dios lo bendiga donde quiera que usted esté, lo fortalezca, lo llene de nuevas energías, porque Él es bueno y solo bueno. Y su misericordia para con nosotros es nueva cada mañana y se alarga todo el día para cuidarnos. Gracias, Señor, por este día que ya finalizó.